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Y aquí suena la quebra 97.5. Oigan, vamos a mandar a saludar allá al César Medina. Saludos también allá para Manuel Silva, que nos sintonizan aquí en El Paso. Saludos ya para Rosy Segura y también para Jesse Aguilar. Saludazos. Gracias por estar reportando acá con nosotros. Que tengo más saludos acá para Fabiola Díaz, que cumple años el día de mañana. ¡Happy birthday! Saludos allá para Mónica y para José Rueda.

También acá Nancy dice: oye, Fer, manda saludos a la raza de Parral, Chihuahua. Claro que sí, saludazos. También saludos para Rocío Maese. Saludos. Oiga, pues vamos a... 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Vamos con más música, vamos con nuevo acá de Banda MS y Fuerza Regida. Seguro le dolió. ¡Vámonos!

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Así que vamos para la foto, vengan para acá, métase todo el mundo, todo el corillo, vamos.

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1: ¿Qué tal? ¿Cómo están? Gracias por estar escuchándonos un día más de la semana aquí en el show de
2: Miriam y Rocío.
1: Ya escucharon a Rocío Barragán, Miriam Castellanos, estas dos zapatillas importadas desde Guadalajara, Jalisco, México.
2: ¡Sí, señor!
3: Hoy me fui más largo, ¿verdad?
2: Creo que yo con el grito también ya no la veía venir.
1: No, yo dije, chale, me fui muy, me estoy alargando mucho y esta no va a llegar con el grito. Ya te sentí que no alcanzabas y que, ay, Dios mío.
2: Pero bueno, nos paramos el cuello y ya saben que estamos bien orgullosas de ser tapatías y de saludar a nuestros paisanos mexas y a toda la banda latina fina conocedora que gusta de lo bueno y por eso nos acompañan las próximas 4 horas porque además de muy buena musiquita, el playlist de hoy está de lujo. La información, como siempre, de último momento.
1: Ahí te va el contenido en lo que callan los caballeros.
2: Yes.
1: ¿Cuándo deberías de presentarle a tus hijos a tu pareja? ¿Y por qué lo pusimos en lo que callan los caballeros? Porque siento yo semiafigura.
2: Porque están muy güeyes. Y diario la andan cajeteando y la andan presentando una novia y otra novia y otra novia.
1: Ya lo dijo ella, yo lo iba a decir de otra forma, pero ya lo dijo tal cual. Digo, no es que las mujeres también no cometamos errores en ese sentido, sin embargo, siento que el hombre no tiene como ese...
2: ¿Tacto?
1: Tacto como para decir...
2: ¿Lógica?
1: Ahorita en este momento es lo adecuado, déjame ver esta parte de la presentación para que no sientan a lo mejor mis hijos que ya no los voy a pelar, que voy a...
2: Listo, vámonos despacito. Bueno, y en las tóxicas vamos a platicar acerca de la importancia de platicar con una amiga.
1: Ay, sí.
2: Sacar el fuá, que te dé un buen consejo.
1: Niveles de cortisol al millón, ¿eh? Nada más te digo eso.
2: La verdad es que la neta nos hace un muy buen paro. Sacamos ese estrés, esa pena, ese dolor que traemos dentro.
1: Sí.
2: A veces nos sirven sus consejos y otras veces, pues, terminamos en el hoyo y cavando, pero el punto es que,
1: oye,
2: y vengas a la amiga.
1: Vas con la amiga y las dos terminan en el hoyo. Sí, güey. No hay solución de nada.
2: Pero bueno, así las cosas, arrancamos ahora sí el show de Miriam y Rocío.
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1: Oigan, vámonos con la parte viral de este su programa. Fíjense que este videíto nos conmovió muchísimo. Ya hemos dicho que sin duda alguna, por eso el nombre y el apodo, el mejor amigo del hombre es el perro, ¿no?
2: Es que sabes que es la lealtad. Esto sucedió precisamente con los terremotos allá en Colombia, en donde veíamos varias imágenes donde la gente colombiana es bien perrera. Digo, tan perrera que no dejan trabajar tampoco a los vinos.
1: Pensé que ibas a decir es bien perra.
2: Ay, ¿cómo crees? Pues sí, también perrísimas todas las colombianas, mamacitas.
1: Sí, va bien nomás.
2: Perro, mamacita, perro, chichazo, perro.
1: Todo.
2: Bueno, pues resulta que hubo varias imágenes en donde veíamos cómo la gente bajaba con sus animalitos, con sus perros. Fíjense que hubo un caso que le dio la vuelta a las redes sociales, en donde Salomón, un perrito que fue rescatado, en donde su dueña lo abraza, ¿no? Cuando
1: para
2: pasa,
1: protegerlo.
2: Para protegerlo. O sea, su cuerpo sirvió como escudo para proteger a su animalito.
1: ¿Y
2: ella
1: murió?
2: Falleció.

0: Exacto. Y Salomón vivió. Uh-huh. Entonces, cuando hacen el velorio de esta persona, los familiares y los amigos cercanos de ella, pues tenían a Salomón ahí. Ay, no, vi el video y vi la foto y yo, pues Salomón es un perro. O sea, él no sabe de terremotos, de situaciones críticas, de desgracias, de muerte. Él solamente está consciente de que su dueña, pues ya nunca lo va a volver a ir a buscar. Entonces trae una tristeza al animalito tremenda. Pues veía sí. El video de cómo sacaron a Salomón de los escombros y el perrito estaba hasta, híjole, de veras, hasta con lagrimitas y toda la cosa. Y le decía,
1: es que entendía perfecto lo que había pasado.
0: Que algo había pasado.
1: No, y ellos con el olor, ya, o sea, él se dio cuenta con el olor, con el olfato.
0: Que su dueña ya.
1: Que su dueña ya había fallecido.
0: Exacto.
1: Y bueno, el punto es que se le vio sobre el féretro, sobre el ataúd precisamente de su dueña en todo momento. De hecho, no lo podían quitar.
0: Sí, no lloraba y todo ya.
1: Bueno, pues así las cosas en lo viral. De verdad les mandamos a los colombianos un abrazo a su corazón. Continuamos aquí en el show de Mira mi Rocío, no le cambies.
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1: Oigan, estamos arrancando lo que callan los caballeros, esta sección, pero no sin antes invitar a todos ustedes a que conozcan la página de nuevanews.com, porque ahí van a encontrar toda la información necesaria para que ustedes, los que les gusta, las personas que les gusta saber qué es lo que acontece en el mundo, definitivamente nuevanews.com es para ti. Bueno, vamos a comenzar a platicar de un tema interesante. ¿Cuándo deberías presentarle tu nueva pareja a tus hijos? Hombres, por favor, se los pedimos encarecidamente. Hay que tener tacto, ¿estamos de acuerdo? Digo,
2: inteligencia emocional.
1: Inteligencia emocional, digo, no porque...
2: Lógica.
1: Esta pareja es, la presentas, terminas y ¡pum! Otra vez pasa el tiempo, porque acuérdense que también los hijos pueden tener una conexión emocional. Entonces, cuando existe una pérdida o tú terminas con la pareja,
2: se encariñan con la pareja.
1: También, exactamente, es un duelo. Entonces,
2: es un duelo.
1: Yo creo que tenemos que, ya dijimos, tener la inteligencia emocional de que cuando creamos que esta es la mera chida, la verdad, se los vamos a decir honestamente, por cuidar el corazón de sus hijos principalmente, que luego no piensan en eso. La mayoría no piensa en eso, se van como gordas en todo. Y cada fin de semana que les tocan los chamacos, les llevan una novia diferente. Y eso es lo que no está bien. Ahora, supongamos que ya tienes una relación con alguien y quizá llevas más de 6 meses o un año. Muchas veces el tiempo no es determinante, ¿no? Porque probablemente puedes tener 5 meses, 6 meses y sentir que es el momento adecuado, ¿no? Digo, hay que saber el cómo, cuándo y todo el rollo, que eso lo vamos a platicar más adelante. Habrá parejas que quizá tengan 1 año, 2 años, 3 años y digan, bueno, pues para mí este es el momento. Creo que el momento es de cada quien. Sí. Siento que, bueno, uno lo va a vibrar, hombres. Víbrelo.
2: Sí, si tú sabes cuando esa relación ya está estable, ¿no? Entonces, si te das cuenta que ella es la indicada o crees en ese momento fervientemente que es la indicada, entonces sí estoy de acuerdo que des el siguiente paso. Si no, mejor no. Continuamos aquí en el show de Mira mi Rocío, no le cambies.
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1: Seguimos platicando en su sección, caballero. ¿Cuándo es que deberías presentarle a tu nueva pareja tus hijos? A ver, estás rehaciendo tu vida, ya te sientes muy enamorado, ya pasaron, como dice Miriam, 3, 6 meses, un año. No lo sé, ¿no? A lo mejor ya ves que tu relación se está construyendo de una manera estable, ¿no? Van muy bien, se quieren mucho,
2: hay estabilidad, hay un futuro, hay objetivos.
1: Ya sientes que es ella, exactamente, porque la ves a futuro. Entonces ahí es cuando yo creo que ya pudieras presentarles a los tesoros de tu vida, porque son los tesoros de tu vida, y no le vas a abrir la cajita a cualquiera, de veras, ojo. Hay que ser bien intuitivos con eso.
2: Yo te voy a hacer una pregunta y les voy a hacer una pregunta a toda la gente que nos está escuchando, y quizá a partir de esta pregunta ya puedes tú determinar dentro de tu relación si esto jala o no. Pregúntate a ti mismo, ¿esta relación tiene suficiente estabilidad como para introducirla en la vida de mis hijos? Otra pregunta, ¿esta persona vale tanto la pena o es un gran ejemplo de ser humano, de mujer, de valores, de todo, como para que mis hijos
1: para presentársela,
2: la conozcan? Porque como bien lo dice Rocío, son tus tesoros más preciados, son las personitas que van a estar contigo, que están contigo y que van a estar toda la vida. Entonces piensa muy bien, la relación está suficientemente estable como para introducirle la vida de tus criaturas.
1: Ya dijimos, ¿no? Porque ellos terminan involucrándose emocionalmente. Además, no está bien ver el ejemplo de un papá que se la pasa constantemente con una, con otra, con otra, con otra, con otra.
2: Ay,
1: ¿sabes
2: cómo va
1: a crecer tu hijo tu hija?
2: Pues que el amor es así, con una estabilidad tremenda de amor.
1: Exactamente. Continuamos aquí en el show de Miriam y Rocío, no se vayan.
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1: Vámonos con más de la chisma, la escándala. 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Bueno, pues hablando del mundo de los espectáculos, les vamos a platicar acerca de Román Pacino,
2: el hijo de Al Pacino.
1: Exacto.
2: Que bueno, él tiene 83
1: wow.
2: años. Y su hijo, pues no sé cuántos años tiene, ya que tendrá unos 3 años.
1: 3 añitos gusta, más o menos.
2: Más o menos.
1: Y la esposa tiene 29.
2: 29.
1: Wey. O sea, podría ser su nieta.
2: Pues,
1: y el otro su
2: problema.
1: Bisnieto.
2: Totalmente. Ahora, esta nota lo han criticado mucho, que dice la gente que es puro egoísmo quizá tener un hijo a los 80, solo por el gusto de tenerlo, porque obviamente pues el señor no va a estar presente para verlo crecer, pero
1: sí es
2: pues,
1: un poco tiene, egoísta.
2: Pero tiene una mujer de 29 años.
1: Exacto.
2: Que probablemente
1: ella era la que quería.
2: Exactamente, y ella pues sí le va a durar mucho tiempo porque ella tiene 30, entonces ella pues sí, luego bebé. No podía no entrar a los comentarios. Entonces dije, tengo que entrar a los comentarios, ¿verdad?
1: Sí, porque obviamente la gente que no le gusta opinar, sino todo lo contrario, entonces ahí.
2: Yo nada más fui a esta nota a los comentarios y la gente decía, claro, pues es que esta morra al final de cuentas.
1: Interesada.
2: Ya su herencia con
1: el hijo. A su criatura.
2: Claro, de
1: literal.
2: Toda la vida y no sé qué. Y luego hubo varios comentarios que
1: el
2: decían.
1: El legado, por ejemplo.
2: El legado.
1: Porque siempre va a ser el hijo de Al Pacino.
2: Exactamente. Hablas del legado, hablas también de la parte en donde, bueno, pues tiene con qué y cómo. Uh-huh. Hay gente que tiene hijos y no tiene ni cómo ni nada de poder mantenerlo.
1: Ah, pues es que si ya el te señor vas a meter puede, con un señor
2: claro,
1: de esta edad, pues mínimo ya,
2: que tenga con
1: que
2: qué.
1: Que tenga nombre, que tenga fama, que tenga dinero. Ella sí. Nada tonta. Continuamos aquí en el show de Miriam y Rocío, no le cambies.
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1: Regresamos al show de Miriam y Rocío. Vamos a platicar lo que es tendencia a través de las redes sociales. Híjole, de verdad que no es posible que estemos en el 2026 y que todavía se sigan dando estos casos.
2: Qué horror.
1: De una niña, fíjense, bueno, les voy a platicar el contexto. Una niña de 10 años fue traficada de Perú,
2: ajá,
1: a Ecuador para casarse con un hombre de 50
2: no,
1: años, enfermo del maldito mal. O sea, no puedo creerlo, la verdad, que todavía existe este tipo de cosas. Y hay una prohibición legal en América Latina, pero esto no ha sido suficiente,
2: sí,
1: para frenar este problema que ha estado arraigado en la sociedad. Y bueno, acuérdate que también hay otros lugares en donde el matrimonio infantil está legalizado.
2: Híjole, es que entonces, pudiéramos
1: ¿qué
2: creer?
1: ¿Qué pasa, güey?
2: Pudiéramos creer que nada más es en los países árabes.
1: Los
2: señalamos, les decimos un chorro de cosas, pero déjame decirte que es una realidad que en los estratos bajos de la sociedad latina también es muy recurrente esto.
1: Fíjense que las autoridades de Ecuador informaron sobre el rescate precisamente de esta niña de 10 años que había sido traficada para ser entregada como esposa. Este hombre de 50 años, desgraciado, fue acusado de tráfico humano para un matrimonio servil, que esto es una práctica que consiste en

0: proveerse de una mujer, muchas veces y en la mayoría de los casos de edad, de menor edad,
1: pues, ajá, para hacer con ella lo que tú quieras,
0: que esté en contra de su voluntad, para casarse, para convivir con ella. Entonces hubo un operativo
1: y moldearla a su modo y a su antojo.
0: Oye,
1: güey,
0: es una cosa tremenda. El operativo se dio después de una investigación de 2 meses en donde las autoridades en la frontera siguieron la pista de otros 2 casos de tráfico de menores. Y entonces estoy viendo las fotos del fulano. Por el amor de Dios.
1: Ay, no, qué cosa que no das.
0: Del fulano.
1: Penny por el desgraciado.
0: Maldito.
1: Pero,
0: o sea,
1: pero todo esto es por pobreza, educación limitada, pocas oportunidades. Y también violencia. Muchas niñas buscan seguridad, estabilidad económica, una mayor autonomía en sus uniones y por eso los papás los terminan vendiendo.
0: Exacto, porque no hay lana, imagínate nada más.
1: Continuamos aquí en el show de Miriam y Rocío, no le cambies.
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1: Vámonos con la chisma, la escándala. ¿Qué tan fan eres de la Beli?
2: No, no soy mucho, reconozco su trabajo, su talento. Creo que ha madurado mucho como artista, porque luego de repente ves que habla así, ay no.
1: Sí, no puedo con la voz. Bueno, nosotros que somos auditivas, porque nos dedicamos a eso, las voces chillonas no lo sé.
2: No.
1: Pero bueno, el punto es que acaba de festejar su cumpleaños, pero mira,
2: ¿cuántos años tiene?
1: 37 años, sí, ya nos viene pisando los talones la Beli.
2: Sí, pues está guapísima.
1: Y está guapísima, cuerpazo. Digo, ya sabemos que se ha cirugiado en múltiples ocasiones, cara, cuerpo y todo lo demás, pero se ve muy natural y se ve muy guapa.
2: Sí.
1: Eso sí hay que reconocerle.
2: 37 años. Bueno, resulta que recibió un lujoso detalle floral y el precio de sus peonías sorprende. Ay, yo para qué quiero flores que se me van a marchitar y carísimas. Mejor un depósito o algo así, un perfume,
1: pues sí,
2: una
1: pero
2: ropa,
1: ella ya sabes
2: algo.
1: Que diario trae puro empresario o artista, millonetas. No importa que esté peonías. Feo, que esté de la fresa.
2: Mientras tenga peonías.
1: Estas, mira, estas es? Como estas flores.
2: A ver.
1: Dale zoom. O sea, como dices tú,
2: están cerrados,
1: nice.
2: ¿No?
1: Ajá.
2: O sea, son botones.
1: Son como muy nice esas florecitas.
2: O están muy feas así. A mí no me gustan. O sea, así como están en botón, perdón, a lo mejor cuestan carísimas y jamás en mi vida me van a regalar peonias.
1: Flores.
2: Pero no están bonitas.
1: Yo también
2: así
1: preferiría
2: no.
1: Una transferencia. Y les aseguro que la Beli también, ¿eh?
2: Sí, yo también.
1: Porque luego se dice, se rumora y se comenta que muchas.
2: Un lujo.
1: Que mucho tiempo estuvo debiéndole dinero a sus coreógrafos y a su gente en general.
2: Mira, un lujo que no es fácil de conseguir. Estas peonías frescas tienen una temporada de floración corta. Fuera de esos meses pueden ser más difíciles de encontrar y si son importadas su precio puede aumentar. El valor depende de la cantidad de flores, la variedad y el diseño. Los arreglos grandes con más de 15 o 20 tallos y presentaciones especiales pueden superar los $200.
1: Sí, no manches. Sácale la cuenta.
2: Güey, yo soy tan mala para cuidar plantas, se me mueren los $200.
1: No, yo menos, aparte yo no soy tan fan de las flores.
2: No, a mí
1: algo sencillito, bonito.
2: Sí, no.
1: ¿Y dónde habrá celebrado su cumpleaños en España?
2: Sabe, yo creo puede ser. Es que no sé si ya terminó la serie de Carlota.
1: No.
2: Creo que ya la terminó, según yo.
1: Bueno, seguimos aquí en el show de Miriam y Rocío. Sapo verde eres tú, Beli. Felicidades.
2: Felicidades.
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1: Regresamos al show de Miriam y Rocío. Oigan, ¿tú sabías que se ha descubierto que las canas no son permanentes y existe una forma de revertirlas?
2: Ay, a ver, ¿cómo? Eso me interesa.
1: No, ya traigo aquí, mira, un montón de canas.
2: Para mi viejo.
1: Maldita sea. No, yo tengo
2: una cana andando.
1: Es una cana andando. El mío también tiene, bueno, no, de cabello no, solo de barba, muchísima cana, muchísima. O sea, tiene más cana aquí en la barba que en el cabello. No tiene no, nada.
2: Este como Santa nada. Claus arriba y abajo.
1: ¿A poco? No, yo tengo mucha cana también en la parte de aquí arriba, no tanta.
2: Fíjate como, que yo no soy canosa.
1: Yo tengo un montón, aquí mira, atrás, pero como un lunar, maldita sea, como un sope aquí.
2: Y justo aquí donde más se ve.
1: Ve aquí.
2: A mí me salen esporádicas, pero mira, por ejemplo, yo no me pinté la raíz, así la tengo.
1: No, yo sí, güey, ya tengo.
2: Me sale una que otra y me la saco así con.
1: No, dicen que no te las tienes que arrancar porque luego te vuelve otra vez a salir y más. Ay, mira, a mí me salió aquí al frente, pero ya no me importa, así dijo.
2: Ni modo.
1: Un estudio de la Facultad de Medicina resulta que reveló que el encanecimiento del cabello se produce cuando las células madres de melanocitos pierden movilidad y quedan atrapadas dentro del folículo piloso.
2: Ah.
1: ¿Ok? Con el paso del tiempo, estas células pierden la capacidad de desplazarse para poder recibir, pues, estas señales que las transforman en pigmento natural.
2: Ok.
1: Lo que provoca la pérdida progresiva del color en cada hebra. En este hallazgo, publicado en una revista, sugiere que si se logra restaurar la movilidad de estas células madres hacia el área correcta del folículo, el cabello podría recuperar su tono original.
2: Ah,
1: ok, mediante tecnologías avanzadas como la imagen 3D en tiempo real, se observó cómo el atascamiento celular se intensifica con el envejecimiento, identificando un punto directo para futuras intervenciones. O sea, puedes remover la célula madre, una cosa así. Dios de mi vida, pues déjame remover porque yo aquí tengo un punto aquí como confeti.
2: Es una buena idea, no, hombre, el dineral.
1: El dineral.
2: Si pueden revertir las canas.
1: Claro.
2: ¿Eh? Nomás se los paso al costo.
1: Sí.
2: Continuamos aquí en el show de Miriam y Rocío, no le cambies.
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13: ¿Puede un brazalete salvar la vida de una mujer? Hola, soy Paula Andaló de KFF Health News. Departamentos de salud de varios estados están poniendo pulseras en las muñecas de mujeres que acaban de dar a luz con la frase "di a luz". Si la mujer necesita ayuda, la pulsera alerta a médicos de que esa persona ha parido recientemente para que consideren posibles complicaciones posparto. La iniciativa es una estrategia para luchar contra la muerte materna en el país. Más en kffhealthnews.org.
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1: Regresamos al show de Miriam y Rocío. Oigan, queremos invitarlos a que visiten la página de nuevanews.com para que estén informados. Está muy completa, está padrísima. Es más, no nos haga caso a nosotras. Usted compruébelo, nuevanews.com. Vámonos de lleno a los espectáculos. Oye, ¿te acuerdas de Yolanda Andrade?
2: Muy bien.
1: ¿Te acuerdas?
2: Me ha caído muy bien,
1: Yolanda. Me ha caído muy bien. Fíjate. Ella era actriz y luego después hizo una mancuerna muy buena con esta Montserrat.
2: Entonces,
1: fueron pareja, ¿no? Eso lo descubrimos años después, que fueron pareja. Ella guapísima, Montserrat Olivier, guapísima.
2: Sí, qué chula.
1: Bueno, ¿te acuerdas que tenían un programa que se llamaba Monjo?
2: Sí.
1: Que era súper divertido, porque esta era toda una... Pues era un desmadre la
2: Por eso
1: Yolanda.
2: Te digo que siempre me ha caído
1: desmadre
2: muy bien la Yolanda.
1: Hocicona y
2: también
1: todo.
2: También dicen que anduvo con esta Verónica Castro.
1: Dice, ¡ay,
2: chisme de escándalo!
1: Y ella lo dijo... hace mucho tiempo y Verónica se hizo la sorda.
2: Que la Virgen le habla.
1: No. Pero te voy a decir algo. Yo sí creo. La Yolanda es hocicona, pero sí creo que algo pasó por ahí.
2: Yo también creo.
1: Bueno, hace ya algún tiempo que Yolanda Andrade tiene una enfermedad progresiva, en donde ha perdido parte de la movilidad de su cuerpo y, digo, no sé exactamente.
2: Esclerosis lateral amiotrófica.
1: Ella que no puede hablar bien, de hecho habla así, o sea, le cuesta mucho trabajo.
2: Sí, pobrecita.
1: Imagínate ser una comunicadora como ella durante tantos años que lo fue y de repente terminar así.
2: Sí, qué tristeza. A mí sí me
1: muy fuerte,
2: el alma,
1: muy fuerte. Bueno, resulta que Yolanda Andrade ya se está despidiendo de su familia, ya compró su nicho, ¿no? Porque resulta que acaba de recibir un diagnóstico de que esta enfermedad que tiene es incurable. Entonces, pues ella ya está.
2: Pues es esclerosis múltiple, literal.
1: Es degenerativo, o sea, es una cosa
2: crónica degenerativa.
1: Fuerte.
2: Así tal cual.
1: Me da un terror, o sea, no sé, imagínate que te digan, oye, pues ya empiézate a despedir de toda la gente que amas, porque no sabemos en qué momento, pues la enfermedad
2: Ay, no, se me enchina el cuero, pobre mujer.
1: Ay, no,
2: pero ella se está preparando y se está haciendo la idea, güey.
1: No,
2: o sea, eso está bueno porque ella sabe perfectamente que en cualquier momento puede ocurrir y por eso se despidió de su familia, ya compró ese nicho en la Basílica de Guadalupe, por cierto, donde quiere mantener sus cenizas.
1: Fíjate, le están dando 5 años de vida. O sea, imagínate, ¿qué harían ustedes si les dijeran, tienes 5 años de vida? ¿Qué harías? ¿Qué sería lo primero que te gustaría hacer? Que, híjole, no sé, mira, se me escalofría el cuerpo de solo pensarlo.
2: Sí. Bueno, es que se vaya a despedir de sus amores.
1: Sí, yo creo que sí.
2: Pues sí, tiene todo el derecho. Continuamos aquí en el show de Miriam y Rocío, no le cambies.
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1: ¿Qué huele, mis tóxicas? ¿Cómo andamos, reinas preciosas, princesas de Dios? Cosas bien hechas, bienvenidas a nuestra sección. Pásele a lo barrido, al toxibar, también el productor está para atenderlas, apapacharlas y complacerlas con la bebida que más les guste.
2: Fíjate que el tema tiene mucho que ver precisamente con el toxibar.
1: A ver.
2: No, porque sí necesitamos esta parte y es importante para todas las mujeres el poder platicar con una amiga.
1: Claro.
2: Sí es más que necesario, porque hay como un estudio por ahí que avala y que dice que cuando las mujeres nos desahogamos entre nosotras, literalmente ayudamos o se reducen estos niveles de cortisol
1: claro.
2: en una a la otra. O sea, y como aquí somos muchísimas mujeres que tenemos sí o sí que nivelar el cortisol que venimos manejando, así que podemos desahogarnos. Hay que buscar, ahora puedes tener un grupo de amigas y de repente sabes que puedes elegir ciertas amigas para contarles cierto tipo de cosas. Entonces eso se me hace padre, ¿no? Este grupo de amigas que pero, tú puedes elegir y,
1: pero que siempre te vas a desahogar, que nunca te van a juzgar, que además de corazón te van a dar el mejor consejo de lo que ellas estando en tu lugar harían
2: o, no
1: o de lo que
2: consejo,
1: más te conviene.
2: A lo mejor buscan nada más.
1: Nada más que me escuchen. Ya. Para bajar esos niveles de cortisol. Sí se siente la hormona todo lo que
2: sí,
1: da,
2: la
1: pero
2: neta,
1: de todas
2: sí.
1: maneras sí te hace un paro. Bueno, continuamos aquí en el show de Mira mi Rocío, mis tóxicas. Seguimos platicando acerca de lo importante que es tener a tus mejores amigas al lado para poder sacar el fuá.
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1: Regresamos al show de Miriam y Rocío. Tóxicas, ¿cómo están? Bienvenidas. Vamos bajando todas el cortisol, el una a la otra, porque de eso se trata el tema del día de hoy.
2: En modo terapia grupal.
1: En modo terapia grupal. La importancia de tener a una amiga en donde puedas contarle absolutamente todo lo que te está pasando, porque según un estudio, se puede bajar el cortisol el uno de la otra, que eso está maravilloso. Yo estoy segura que en más de alguna ocasión le hablaste a tu amiga medianoche, porque tuviste alguna situación con algún novio, ¿no? Con el que te peleaste y dices, no manches, tengo que llorar, déjame hablarle a mi amiga.
2: Te vas al baño.
1: Amiguis, ¿qué crees? Fíjate que me pasó esto y esto. Y hay amigas que de verdad pueden haber durado mucho tiempo. Acuérdense, si fuiste la amiga que habló, uh-huh, o si fuiste la amiga que estuvo mucho tiempo escuchando una y otra y otra
2: la
1: vez.
2: Misma
1: la
2: historia.
1: La misma historia.
2: Porque tropezó de nuevo con la misma pinche.
1: Y hasta que dices,
2: no, ya la trae adentro del zapato.
1: Dices, ay, no. Hasta por dentro dices, no manches, esta morra me va a volver otra vez a contar la misma historia. Sí. Pero estás ahí.
2: Sí.
1: Y sabes que
2: ya
1: tu amiga
2: sabes,
1: se va a desahogar. ¿Y cómo sientes? Ay, uno se siente hasta ligerita, ¿poco no?
2: Sí.
1: O sea, se sientes...
2: Las veces que necesites desahogarte, es que de verdad dicen los especialistas que el apoyo social puede ayudar a amortiguar esa respuesta del organismo ante el estrés.
1: Totalmente.
2: Entonces, nosotras las mujeres, ¿a poco no? Necesitamos sí o sí sacar el fuá.
1: Totalmente.
2: Porque a lo mejor los hombres son, híjole, le digo, no le digo, se guardan mucho sus cosas, no saben cómo hablar, pero nosotras, urge de urgencia, en caliente mandamos un mensaje al grupo de las amigas cuando nos vemos.
1: Y la que está dispuesta, y la que está disponible.
2: Y la que te dice, yo puedo
1: ¿qué pasó?
2: Ahorita.
1: Yo ahorita vamos a
2: nos
1: platicar.
2: Vemos en tal lado.
1: Exacto.
2: Sale, ya está. Y entonces, pues, vas y sacas el fa y le cuentas todo y le platicas para que, como ya habíamos dicho, te dé el mejor consejo o simple y sencillamente te vuelva a escuchar por enésima vez lo que le vas a contar
1: no
2: que te hizo el desgraciado. Es más, hasta la amiga dice, ¿qué pasa el desgraciado? Me tienes hasta la...
1: Ya ves al güey y dices, ¡otra vez!
2: ¡Ay, no! Pues de esas veces que ya hasta lo odias,
1: ay, sí,
2: que llega y te saluda y dices,
1: dejo, estúpido,
2: pero... Pero mi amiga
1: lo ama
2: con él. Y hasta que no lo deje, pues aquí voy a andar.
1: Okay.
2: Esa es la realidad.
1: No se vayan porque seguimos bajando el cortisol juntas.
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1: Seguimos aquí en la bajada de cortisol y en la terapia grupal en las
2: tóxicas. ¡Qué maravilla! Respiramos todas juntas. Vamos a respirar.
1: ¡Desahóguense! Sí, eso. Saquen el fuá. Wow. Okay. Esto literalmente ayuda a reducir esos niveles de cortisol, de estrés, de frustración, de todo eso que traes ahí revuelto en el estómago, en el pecho, que no has sacado y que se te atora aquí en el cogote, diría mi abuelita.
2: Sí.
1: Eso es de lo que estamos hablando.
2: Ahora, cuando nosotras hablamos con nuestras amigas, muchas veces no estás buscando que te solucionen el problema, porque la neta, cada quien va a tomar una decisión. Podrás escuchar, si pides un consejo, como la opinión de cada una, porque no sé.
1: Pero ya tienes, tú decides, ¿no?
2: Si, a lo mejor tienes 2, 3 amigas y entonces a lo mejor esas 2, 3 amigas te pueden dar consejos distintos y ya tú sabrás qué hacer. Uh-huh. O quizá tengas una mejor amiga que probablemente ni siquiera estén en el mismo lugar, porque yo, por ejemplo, ahorita me pongo a pensar y digo, pues estamos aquí en los Estados Unidos y quizá dejamos por ahí algunas amistades que extrañas a esta persona. Afortunadamente existen pues esta parte de
1: las
2: la
1: redes
2: comunicación.
1: Sociales.
2: ¿Cuándo? A ver, ¿quién no se ha topado
1: las videollamadas,
2: un vino tinto a distancia?
1: Sí,
2: o una chela a distancia.
1: Yo sí lo he hecho también. Güey, ¿no? Cervecita sí. Y platita también.
2: Y te avientas, de repente volteas y dices, güey, llevamos 2 horas y media y no sientes como el tiempo
1: te la
2: que
1: estás
2: transcurre.
1: Pasando tan a gusto.
2: Platicas todo.
1: Y es que es necesario, de veras, principalmente para nosotros es básico y fundamental hacerlo de vez en cuando. Por eso también hay que ser bien inteligentes de elegir el grupo de amigas con el que vamos a convivir,
2: claro.
1: Al que les vamos a decir nuestra vida, que sabemos que no va a ser chismes, que sabemos que no va a ir a hablar mal de ti a tus espaldas, que sabemos que te va a apoyar en todo momento, que sabemos que es alguien realmente incondicional y que no te va a juzgar. Esa parte yo creo que también es bien
2: escuchamos
1: importante.
2: Pero no juzgamos.
1: Exacto.
2: Literal, así
1: yo digo
2: aplicamos,
1: que así tenemos que aplicarla.
2: Sí, tal cual.
1: Bueno, pues así las cosas, mis tóxicas. Antes de despedirnos de esta nuestra sección, les voy a platicar acerca de esta aplicación que ya les hemos dicho a lo largo de la semana, incluso de la semana pasada, pero es que de verdad nos interesa que la chequen, que nos escuchen a modo de podcast a este par de queens, el show de Miriam y Rocío, ahí en la Nueva Onda, así se llama, si la vas a buscar, para que bajes la aplicación en tu Android, en tu iPhone, como quiera que sea, vas a buscar Nueva Onda. La bajas, nos puedes escuchar también todos los chismes del mundo del espectáculo,
2: moda,
1: por supuesto,
2: tendencia y tal,
1: de la moda y la tendencia, ya sabes, se llama Nueva Onda. Continuamos aquí en el show de Mira, mi Rocío, mis tóxicas, no se vayan.
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1: Vámonos con la nueva jugada, más de los deportes con esta guapísima que ya llegó, ya regresó y ya está aquí. ¿Qué más nos tienes?
2: Hello, hello, ¿cómo están Miriam y Rocío? Llegamos con toda la información deportiva desde Nueva Jugada. Por supuesto, saben que nos pueden escuchar de lunes a viernes con las voces más sensuales de la industria deportiva, dándoles todos los detalles acerca de lo que está pasando en el mundo del deporte, pero también del chismecito sabroso. Y vámonos, arrancamos fuerte. Vámonos a hablar de Hossam Hassan. Es el director técnico de la selección de Egipto, pero vaya momento bochornoso el que vivió. Y es que se convirtió en el protagonista de un tremendo escándalo fuera de las canchas luego de que sus dos esposas protagonizaran una pelea en un hotel de la costa norte del país. En medio de la tensión, el entrenador habría perdido el conocimiento mientras intentaba intervenir y ayudar un poco. Y es que el incidente ocurrió en Puerto Marina, donde su primera esposa conoció a la segunda esposa, y de acuerdo con los reportes de diferentes medios, la discusión comenzó con acusaciones y gritos, pero rápidamente escaló a una confrontación física, por lo cual el director técnico de la selección de Egipto prefirió desmayarse. Y por supuesto, vámonos a otra información, y es que ya se la cantaron. Emilio Azcárraga le dijo a Saúl el Canelo Álvarez que haga historia de verdad y por supuesto se vaya al Estadio Azteca a pelear, tal como en 1993 Julio César Chávez lo hizo, llenó el Azteca en una gran pelea. Y ahora Emilio Azcárraga le abre la puerta a Saúl Álvarez, el mandamás de Televisa le abre las puertas del Estadio Banorte al Canelo, ya que desea que este recinto vuelva a ser escenario de grandes acontecimientos deportivos. Hay que recordar que en el 93 fue una función espectacular donde reunieron más de 130,000 personas y ahora quieren hacer lo propio con el Canelito. ¿Cómo ven, mi querida Miriam y Rocío? ¿Se arman o no se arman los guamazos? Oigan, chicas, muchísimas gracias. Nos escuchamos el lunes con más información deportiva y no se olviden de sintonizarnos Nueva Jugada de lunes a viernes.
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0: Me dio tanta tristeza conocer la historia de esta mujer.
1: Sí, fíjate.
0: Qué tristeza tan más grande me dio.
1: Tan guapa, qué hermosa.
0: Que bueno, lo tenía todo bebé, pero pues más o menillo, ¿no? Era así.
1: Oye, dentro de la historia, digo, la gente que no la ha visto, les voy a spoilear nada más poquito. O sea, su mamá la quiso matar cuando estaba bebé, la quiso ahogar en una tina.
0: Qué fuerte. Entonces,
1: imagínate, para ella desde siempre tuvo ese trauma. Y bueno, ya después sabemos que era una mujer deseable.
0: En el sex symbol de la década de los 50.
1: Impresionante. Wow, o sea, pero ahora te voy a decir una cosa. Si era la. Ajá. Pero yo no sé si ella le encantaba ser la güera tonta, porque era la rubia tonta, sí, que de tonta no tenía ni un pelo.
0: Pero sí también fue, ajá, más o menos.
1: Más o menos, que de rubia, porque era inteligente para hacer varias cosas.
0: Pero el punto es que sí fue un sex symbol. O sea, totalmente. Hasta la fecha, ves cuadros de Marilyn Monroe, de la típica clásica fotografía que
1: se le elevaba el vestido.
0: Se le elevaba el vestido, claro. Y que ella se lo está agarrando para que no se le vea.
1: Pero
0: no.
1: Le sufrió mucho, sí. Marilyn Monroe, porque si la
0: no
1: trataba como
0: una vida fácil.
1: Un pedazo de carne sexual y todo, pobre mujer, pero bueno.
0: Bueno, el punto es que Barbie acaba de lanzar una muñeca precisamente inspirada en Marilyn Monroe para celebrar los 100 años del nacimiento del artista. O sea, Marilyn Monroe en este mes de agosto estaría cumpliendo 100 años.
1: Wow. Sería toda una, yo siento que sería una señora muy guapa, digo, si hubiera vivido los 100 años,
0: sí.
1: ¿Verdad?
0: No, sí.
1: Pero
0: sí,
1: siento
0: sí.
1: Que hubiera sido una señora ya mayor, si tú quieres, pero guapa.
0: Aparte la Barbie está espectacular.
1: Espectacular.
0: Tienen que ver.
1: Ay, tiene el lunarcito y
0: toda
1: todo.
0: La cosa. No, sí, el arete,
1: Dios mío.
0: Todo muy nice. El
1: cabello
0: rojo. Continuamos aquí en el show de Miriam y Rocío, no se vayan.
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1: Continuamos aquí en el show de Miriam y Rocío. Esta nota le va a encantar a Miriam Castellanos porque ella es la animal lover forever.
2: Por fin alguien se le prendió el caray.
1: Esto me recordaba un poquito a las calandrias allá en nuestra natal Guadalajara cuando prohibieron ya permanentemente utilizar caballos precisamente por el maltrato animal.
2: Todavía
1: aún así es lo que te iba a decir.
2: Sí hay, pero ya los tienen muy bien cuidados. Tienen veterinarios, tienen otros
1: caballos. Ay, no, flaquitos, flaquitos. No,
2: qué cosas. Mira, sí. te platiqué en Nueva York, hay calandrias en el Central Park. Uh-huh. Hay calandrias y los caballos están, dices, no manches, que nadie ve eso. O sea, ¿cómo nadie se da cuenta que los caballos están en pésimas condiciones?
1: Siendo maltrato animal. Vamos a platicar de Grecia. Santorini, una de las islas hermosas del mundo mundial. Fíjate que mi mamá acaba de conocer.
2: Oye, ¿de veras? ¿Y cómo le fue?
1: Feliz. Increíble. Nos mandaba cada rato mi hermana y a mí fotos. Dice, es un lugar de ensueño.
2: ¿Y comió delicioso?
1: Sí, tal cual.
2: ¿Comió delicioso?
1: Porque la comida griega es buena.
2: Yo soy fan de la comida griega. Me encanta. Bueno, en total.
1: Bueno, ahí en Santorini es típico y clásico que pases en burro, pero Santorini ya puso algunas restricciones.
2: ¿Cómo?
1: Dice,
2: por ejemplo,
1: que las personas de 100 kilogramos o más no pueden montar en los burros.
2: No, pobrecitos burros, ahí se van de cuatro.
1: Dicen que los burros son súper fuertes.
2: Sí, pero no, qué bueno, gracias, bye. No manches, también, oye, porque aparte Santorini, digo, no conozco, pero Santorini es de subidas y bajadas,
1: Totalmente. Es una isla,
2: entonces como imagínate cerro, el esfuerzo del burro para subir a la señora huevas. No, camínele. O sea, usted camínele.
1: Oye, ahí en México los cargaban hasta con más de 100 kilos a los pobres.
2: No,
1: pero ahora ya estamos viendo también por ellos.
2: Bueno. Mira, que también, ¿te acuerdas que habíamos platicado que en Egipto también lo de los camellos?
1: También ya,
2: que
1: ¿verdad?
2: También qué estaban prohibiendo que la gente que pesara tantos kilos no podían subirse. Oye, le hacían otra joroba al pobre camello. No, es que es maltrato animal al final de cuentas, ¿no?
1: Totalmente.
2: Sé que es una atracción turística, el camello, el burro, en lo que tú quieras, pero los animales, animales de carga, no me importa, son animales y están sacando un beneficio de eso. No. Sí.
1: Totalmente. Continuamos aquí en el show de Miriam y Rocío. No le cambies.
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1: Regresamos al show de Miriam y Rocío. Vamos a compartir la frase para todos ustedes. Ahí les va. Ajá. Ábrete a la idea de que todavía no has conocido a todas las personas que te van a amar. Así que empieces a hacerles o hazles un espacio. Ábrete a la idea de que la decisión correcta puede sentirse incómoda y aún así ser la correcta.
2: Ábrete a volver a creer en ti. Ábrete a la idea de que lo que es para ti aparece cuando sueltas lo que no es para ti.
1: Que eso es lo que nos cuesta trabajo, ¿verdad? No soltar.
2: Totalmente.
1: Miren, un paso a la vez. Puedes con todo. Solo que no al mismo tiempo. Eso es bien importante.
2: Ábrete al cambio, recíbelo, abrázalo. No tienes que tenerle miedo.
1: Ábrete a la idea de que no tienes que estar completamente sanada para merecer amar. Sanar requiere que enfrentes y llores a las personas en las que te convertiste para poder sobrevivir.
2: Ábrete a la versión de ti que ya no necesita caerle bien a todo el mundo ni ser entendida por todos. Ábrete a la idea de que mereces una vida que se sienta bien al despertar y empieza a hacer lo que sea necesario para llegar ahí.
1: Ábrete a la posibilidad de que hay personas hablando bien de ti, apoyándote y deseándote lo mejor. Ábrete a reescribir el plan sin soltar el sueño.
2: Ábrete a la posibilidad de que la vida te sorprenda de manera que todavía no imaginas.
1: Qué cosa tan maravillosa. Oh, me gusta. En conclusión, hay que abrirnos a la vida. En todos los aspectos.
2: Exactamente. Y atrévete a los cambios. Sí, normalmente, de verdad, son para bien. Continuamos aquí en el show de Miriam y Rocío. No le cambies.
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9: Bienvenidos sean todos ustedes a Los Jefes para toda la Unión Americana. Soy Álvaro El Brujo Morales, qué bueno que está con nosotros. Saludos a California, en Texas, en Florida, en New York, en New Jersey, en Alabama, en Hawái, en Oklahoma, en Arizona, en Nevada, en Nuevo México y en la República Mexicana, que nos escuchan también, que también nos escuchan, por supuesto, en nuestras diversas estaciones de radio. Gran programa el que vamos a tener aquí en Los Jefes. Rodrigo El Pony Ruiz, Juan Carlos Gabriel, Tuca Ferretti, por supuesto, Dionisio Estrada, Fernando Ceballos y todo un gran equipo de colaboradores. Y señoras y señores, ahí les va.
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9: Mis hermanos y mis hermanas, los Tigres, que se encuentran en el lugar 16 de la tabla general, son una vergüenza. Resulta que ahora están entrevistando a Víctor Manuel Bucetich para que sea director técnico del cuadro felino. Bucetich ya dirigió a los Tigres, él lo regresó a Primera División luego del descenso 1997 a manos de Rayados, cuando les pusieron la canción de Laura Pausini de se fue. Ok, pero Bucetich simbólicamente, no digo que sea un mal entrenador o que haya sido un mal entrenador con el siguiente equipo, simbólicamente, pues él es de Rayados y no fue un mal entrenador con Rayados, de Rayados. El equipo enemigo de Tigres de Monterrey, de Tigres de Nuevo León. ¿Cómo? ¿En serio? Si Bucetich es el entrenador de los Tigres, vamos a esperar lo siguiente. Primero que nada, es que a la directiva no le da vergüenza llevar al símbolo de Rayados a dirigir a Tigres. Número dos, no esperemos que gane, podemos esperar que no pierda, que es distinto. Sí, Vucetich es capaz de hacer a los Tigres un equipo empatador, un equipo que no pierda. Hasta ahí, hasta ahí. Me estás diciendo que vas a llevar a Vucetich porque fracasaste en llevar a Guillermo Barros Schelotto. Porque no aceptaste, no digo que fracasaras, porque no aceptaste a Pareja y porque no aceptaste a Juan Carlos Osorio. Quiere decir que estás desesperado. Los entrenamientos de Tigres van a ser balón tenis, van a defender con 10, atacar con 1, a rescatar puntos. ¿Puede ser así un equipo que clasifique a Liguilla? Sí, sí puede ser un equipo que clasifique a Liguilla. Puede ser un equipo que con empates con Vucetich calme el agua. Pero ¿sabes qué? No tengo duda de que estos Tigres, y lo digo lamentablemente por los aficionados de los Tigres que yo quiero mucho, gente del pueblo para el pueblo y del pueblo para el pueblo y por el pueblo, que nada tiene que ver con la fresada en la directiva que los está manejando. Estos Tigres tienen muchas probabilidades de convertirse en aquellos felinos de 1983 a 2010. Del 83 al 10. Señoras y señores, si llevan a Vucetich, no digo que esté mal. Lo que digo es que están desesperados. He dicho, y es momento.
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9: Saludo, por supuesto, a Rodrigo el Pony Ruiz, a Juan Carlos Gabriel. Pony, ¿tú apruebas o repruebas que Tigres se lleve o contrate a Víctor Manuel Vucetich, el mejor técnico en la historia de Rayados?
10: Pues la verdad que en México no se da mucho eso de los colores, respetar el camino, todo eso. No se da aquí. ¿Se da o no?
9: Tú porque vestiste 20 camisetas, mira. Tú fuiste ídolo de Toros Neza, ídolo de Pachuca, ídolo de Santos, ídolo de Tecos. Creo que eres el único jugador que es ídolo de 4 o 6 equipos, cabrón. No hay nadie más en la historia, güey.
10: Bueno, me trataron muy bien en Toros.
11: Tu trabajo le costó.
9: Hombre, majestad, dígame usted, o sea, después del Pony, yo creo que seguiría Caviño, ídolo de Pumas e ídolo del Atlante. Pero hasta ahí, o sea.
11: Y de León también Caviño.
9: Pero el Pony ha sido ídolo por lo menos de 4 equipos, si yo mal no recuerdo.
11: No, pero lo que dice Rodrigo tiene razón. O sea, yo cuando estabas hablando de lo de los, más allá de los colores, porque entendemos que hay jugadores que han jugado en América y en Cruz Azul, en Pumas y en América, en Chivas. Me quedé pensando en Ben Hacker, ¿no? Que dirigió al América y que estaba identificado con América y luego fue a Chivas, entonces.
9: Karma, ¿cómo le fue en Chivas del carajo? Otro jugador.
11: No, espérate. ¿Por qué? Por el karma. ¿En serio la moral es lo que te va a dar los resultados o cómo?
9: No, el karma.
11: Pero no.
9: Otro jugador que recuerdo que fue ídolo de 3 equipos distintos, no 4 como el Pony, de 3. Palencia, Cruz Azul, Chivas y Pumas. Y ya 3. Pero 4 como el Pony, no manches.
10: Bueno, el tema de Vucetich, vámonos de Vucetich. No, pues al final es trabajo y bueno.
9: Es talacha, ¿no?
10: ¿Quién sabe el hecho de que, bueno, estaban buscando, por lo que se ve, técnico. Extranjeros y bueno, de repente cambiaron, ¿no? Y bueno, pues, ¿y por qué el Tuca no? Si está ahí en Monterrey también, ¿no?
9: Porque no lo quieren esos directivos, porque fue con los que se peleó.
10: Ah, ya sé, pero corran los directivos. Ellos al final de cuentas ya hace un ratito porque no están haciendo bien las cosas.
9: Pues sí.
10: Entonces,
9: pero
10: la verdad, sí tiene, obviamente. toda la capacidad de Bucetich, pues ya sabemos lo ganador que ha sido. Y bueno, pues yo creo que en este caso pues sería preguntarle a la afición, ¿no? La afición Tigre, que cómo recibe, ¿no? Esta posible llegada de...
11: Ahora, si le va mal a Almeida, que no se lo deseo, pues que se lleven al Tuca Monterrey.
9: Pues el Tuca está dispuesto, porque el Tuca dice que él sí tiene derecho a dirigir a Rayados.
11: Porque jugó en Rayados.
9: Que jugó en Rayados y fue el, en ese torneo, fue el campeón del equipo de goleo. Fue el líder de goleo del equipo. Una mala temporada, dice que metió como 8 goles, una cosa así. Siendo pues jugando esas posiciones raras que yo le digo al Tuca que pues eran las de antes, alero falso, falso 8, mediocampista por derecha, ya sabes, como antes esas posiciones. Hoy hablamos de falso 9, segundo 9, volante extremo, enganche, pero en el pasado había otras posiciones raras, wing. Y a ver, su majestad, ¿qué piensa usted? Si usted hubiera contratado a Vucetich para Tigres sabiendo que es el técnico simbólico de Rayados.
11: No, es que, a ver, tú también lo dijiste, Buse sí dirigió en algún momento a Tigres, ¿no?
9: Sí, lo regresó.
11: A ver, no lo tendría como primera opción, pero entiendo que tampoco era la primera opción de esta dirigencia y que pues el grueso de los entrevistados o a los que se les puso a lo mejor una oferta sobre la mesa no quisieron. Y también pasa por la premura, Valo, Rodri, ¿no? O sea, ¿quién tienes en la mano? Y está Vucetich, vive en Monterrey. O sea, yo creo que también la premura de y si ya dos, tres técnicos te dicen que no, de Vucetich a tener a alguien de una sub-20, pues se prefiere Vucetich, sobre todo porque te amortigua el, perdón por la expresión, te amortigua el madrazo, porque la gente va a estar pidiendo.
9: Ya sabía yo que usted es bucetichista.
11: ¿Cómo?
9: Ya sabía yo que usted es bucetichista.
11: No.
9: Usted es vasquista. Bucetichista, catechano.
11: Hoy tus mentiras no me van a enganchar. Estuve un día muy pesado, muy cansado, me agarró la lluvia, para llegar a la capital del mundo fue un relajo. O sea, vuelvo a repetir, tener un técnico de la sub-20 con una tribuna que está acostumbrada al Tuca, a ser campeón con Ciboldi, lo que tú quieras, si mandes, van a estar matando a la directiva. Entonces, esta premura también inclina la balanza a, más allá de que Vucetich se ha identificado con Rayados, dicen, a ver, si ya dos o tres me dijeron que no, antes de tener a alguien de sub-20 y la tribuna me esté matando, pues prefiero a Vucetich. Estoy dando una suposición a lo que tú pusiste sobre la mesa. Ya todo lo demás.
9: Quiero decirle al Pony, advertirte, Rodrigo Pony, que si a alguien le gustan los técnicos rácanos, conservadores, defensivos, prefiero no ganar, pero no perder, es al
11: Rodrigo.
9: No,
11: oye, oye, Rodri, siempre dice que yo pongo el resultado por encima de lo que sea. Y ahora dice que prefiero no ganar. O sea, a ver,
9: pero no perder.
11: Ponte de acuerdo.
9: No ganar, pero no perder.
11: No. El resultado es ganar.
10: Pero tú tienes catalogado a Vucetich como un técnico ratón.
9: ¡Cueva de ratón!
10: No, pero Monterrey jugaba bien.
11: Monterrey hacía muchísimos goles.
9: Por el chupete que era.
11: Bueno, pues por lo que sea. ¿Y quién le pagaba el chupete?
9: Entonces
11: que devuelvan los títulos de Santos, no se vale, jugaba el Pony y jugaba Borghetti, hacían un chingo de goles, no se vale.
9: De
11: Rodrigo Ruiz al grandote Borghetti, no se vale.
9: ¿No eran defensivos?
11: ¿Cómo? No te entiendo. O sea, ¿qué tiene que ver el chupete en que Monterrey jugara bien.
9: El Chupete era indisciplinado.
11: ¿Pero quién
9: y,
11: le...
9: físicamente y hacía lo que quería. Mira,
11: ¿eso que tiene? Esto lo que contó, tiene que ver.
9: Esto lo ha contado el Chupete. El Chupete llega y le dice a Vucetich: si no vienes aquí a entrenar, te corro. Y el Chupete dice: ah, pues córreme. Pues córreme.
11: ¿Y tú por qué le crees al Chupete?
9: Porque por lo que hizo.
11: No, no, no, usted tiene que ir a las dos fuentes. No, sí.
9: Sí, tiene
11: sí,
9: razón.
11: Sí, no, sí. No sea rácano con el micrófono. No sea rácano con el micrófono. No, sí. No sea rácano con el micrófono. Usted tiene que ir a las dos fuentes.
9: Entonces, busque.
11: A las dos.
9: Espérame.
11: Ida y vuelta, norte y sur. Usted lo único que hace es defender con el micrófono. Usted es rácano con el micrófono.
9: Pero Vucetich le dijo: no, tienes que venir a entrenar todos los días.
11: No. Chupete, no, voy a preguntarle a Buse.
9: Iba dos días y le metía tres goles por partido. Y entonces,
11: no es cierto.
9: ¿Qué volé?
11: No es cierto. No es cierto.
9: Ahí maduró Vucetich. Ahí maduró Vucetich. ¿Por qué antes Vucetich? Si tú lo conoces, rey.
11: No es cierto, no es cierto.
9: Destrozado.
11: No le hagas caso. No le hagas caso a una tertulia cuando hay muchos testigos de que el Chupete una vez llegó tarde, se quedó por Sudamérica, lo que tú quieras. Eso sí.
9: El Chupete iba a entrenar dos veces a la semana.
11: Eso no es cierto.
9: Por eso se acabó su carrera a los 31 años. Eso no también es cierto.
11: Eso también es cierto.
12: Acaba de retirar el año pasado.
9: Poli. Poli.
12: Fue en segunda división, el chiste. Se retiró el año pasado.
9: Poli, estaba retirado de primera división desde los 32 años. Porque no le gustaba entrenar. No le gustaba, pero metía goles. Y Vucetich se la tuvo que aguantar y fue maduro. Venga, mira la pausa. Pausa y volvemos con más.
11: El baño,
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0: 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Iván aquí con el reporte del tráfico. Se reporta falta de estacionamiento por la fiesta de 15 de Cami.
21: Noticias de último minuto. Afirman que hay espacios al frente de la casa de Iván.
0: Noticia de último minuto. Iván está cobrando por el estacionamiento.
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9: De regreso con todos ustedes en Los Jefes para toda la Unión Americana. Soy Álvaro El Brujo Morales. Qué bueno que está con nosotros. Saludos a Escondido, Sacramento, San José, Tampa Bay, Salinas, Houston, Far Lauderdale, San Antonio, Phoenix, Riverside, Las Vegas, Amarillo, Miami, Los Ángeles, San Diego, San Francisco, en Boston, en Chicago, New York, en las Carolinas. Nosotros en Las Vegas también. Nosotros somos la autoridad en el deporte. Y señoras y señores, ahora voy con
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9: Bueno, antes de cambiar de tema, ¿Vucetich le va a hacer bien a Tigres o le va a hacer mal si es que es el Pony?
12: Pues yo creo que le va a hacer bien, le va a poner en orden la experiencia que tiene. A ver, la verdad es increíble, Pony, tiene un buen plantel.
9: Si te hubiera dirigido, te hubiera mandado de doble lateral por derecha. De doble lateral por derecha. Al Rey, que era delantero, lo hubiera puesto de contención.
12: Como un amigo tuyo, uno que trabaja contigo, que lo puso de lateral.
9: Lateral derecho. Ah, ¿en Puebla? Segunda general. No. ¿En qué equipo?
12: En Teco.
11: El Chelis, güey.
9: El Chelis te puso de doble lateral. ¿Y qué tal jugaste de doble lateral?
12: No, imagínate, era el primer partido del torneo, peleábamos el descenso. No inicié, entré de cambio y bueno, empecé a calentar y todo eso. Y me dice, no, pues vas por Rafa Medina. Y yo, ¿cómo? Por Rafa Medina, entonces voy de lateral.
9: Ajá.
12: Me dice, no, bueno, ¿quieres entrar o no? No, pues yo, yo entro, tú dime por quién entro.
9: Sí, me lo imagino.
12: Me están haciendo
11: la chama, Rico.
12: Para entrar y era, ay, ¿quién era el auxiliar? Este que dirigió en primera también.
11: ¿Velázquez? ¿El Morocho?
12: Morocho, por dentro.

0: Yo lo que te digo es que con Vucetich, cuando dicen va a servir, pues a la directiva le va a servir porque va a amortiguar el golpe. Esa es una realidad. O sea, la gente, en lo que funciona o no funciona, la gente va a estar un poco más tranquila. Es una realidad.
1: Pero lo que no se entiende es que, bueno, ¿qué perfil de técnico buscaba? O sea, en cuanto a la forma de jugar, qué sé yo, o sea,
2: mira,
1: de los que hablaban y luego terminan como se dice, entonces.
2: Barros Esqueloto, que pues, no sé de qué trae perfil, la verdad.
1: Es que muy disciplinado, ¿no?
2: Barros Esqueloto en el Galaxy, quizá, Dios mío. No, estos directivos, mira, es que como siempre lo he dicho. Creen que yo estudié el curso de directivo de Johan Cruyff. Es bueno, no lo es todo. Pero hay muchachos que creen que porque toman un curso de esos, ya van a ser presidentes de un equipo, porque leen un libro de Guardiola y uno de Mourinho, ya saben de fútbol. No, cuando dicen, ¿qué es saber de fútbol? Saber de fútbol es simple, pero hay que saber de muchas cosas. De la cancha, de los estados emocionales, sociales del jugador, gestión y administración de una institución. No es tan difícil, pero no es tan fácil, no es tan fácil, ¿ok?
1: Sí, aplicar todo eso no es fácil.
2: Claro.
1: El manejo del día a día con los jugadores, como tú dices, el tema anímico, cada quien.
0: Yo trato de verlo, Manu, desde la parte realista. Okay. O sea, es decir, ya estás metido, ya empezó la liga, ya te quedaste sin el técnico, ¿no? O sea, vamos a pensar, yo entiendo lo que tú dices con esta parte de que de repente piensan que hacen un curso y entonces ya entendieron, no, eso lo entiendo, pero bueno, ya estando ahí, en esa oficina, ¿no? Y de repente dices, a ver, aventarnos todo el torneo con un técnico emergente, sustituto, como se le llame, nos va a matar la tribuna. ¿A quién traemos? ¿Alguien que esté en el Galaxy? ¿A quién corto vamos por Barros Esqueloto? ¿A quién corto vamos a Tuxpan, Veracruz por uno? ¿A quién corto? Pues vamos por Vucetich. Porque todos están, pues de alguna manera, o contratados, o a lo mejor tienen otra hoja de ruta. Entonces, yo supongo que quisieron algo aquí para resolver con prontitud, y llegó un punto en donde lo de Vucetich, si es que se da y si es que dice que sí, era cómodo porque además estaba en casa, porque además estaba a 3 cuadras del estadio, ¿no? Sí. Ahí vino Vucetich.
2: Sí. A 3 cuadras. No, hombre, a 3 cuadras. Ni yo de tantos negocios que tengo vivo a 3 cuadras. Yo vivo a 5 a lo máximo.
0: A ver, tú eres el brujo sol. No, ¿cómo era lo del imperio este que no nunca se metía el sol en todo lo vasto que era el imperio?
2: El de Genghis Khan.
0: En todo se veía, en algún momento estaba dando el sol en alguna parte de sus parcelas, mi querido grupo. Perdón por el escándalo, pero el Pocholomo anda persiguiendo una botella aquí de plástico.
2: No se oye, pero qué bueno que está su perro buscándola. A ver, ¿le auguras el éxito a Tigres Pony con Vucetich? ¿Se mete a liguilla si es que se queda o no?
1: Hijo, la liguilla, no sé, ya con ¿cuánto lleva? ¿Cuántos puntos lleva?
2: Va en el lugar 16 de la tabla general.
1: Híjole, o sea, como decir que Santos pueda llegar a calificar también, ¿no? Pero bueno, entiendo que las realidades son diferentes en cuanto a plantel y todo eso, ¿no? Pero sí está.
2: Tigres tiene un punto. Un punto tiene Tigres.
1: Uno de 12.
2: ¿No? Uno de 12, sí. Le tocas. Más. Siguiente partido. Recibe al Atlante, que es dificilísimo el Atlante, le sacó punto al América, le sacó punto al Toluca y venció a Cruz Azul. Luego visita a Santos, luego recibe al Necaxa. Madres, en 4 partidos es el clásico de Regio. En 4 partidos es el clásico Regio.
1: Sí, quizá lo complicado que sea. 13. Quién sabe cómo estén. Bueno, me imagino que anímicamente los jugadores no van a estar bien.
0: Oiga, te ganas el plástico y te da aire. O sea,
1: claro, sí.
0: Te cambia toda la situación.
1: Pero que alcance.
0: No, bueno, pero están abajo. Es decir, ya más con un solo punto más en el fondo no pueden estar.
1: Pero también tiene esa excusa, ¿no? Pues llegué y el equipo ya estaba.
0: Claro.
1: Digamos, mal.
0: Tiene

0: He ganado 8 partidos para calificar. He ganado 24 puntos de 12 que quedan, ¿no? De 13 que quedan.
1: De acuerdo. De acuerdo, sí, tiene que ser unos 26 puntos y apenas lleva uno. O sea, no, bueno, tan ya.
0: Ay, la pregunta sería, ¿lo de Vucetich es para contratarlo a 2 años? ¿O es solamente para taparle el ojo al macho este torneo?
1: No, ya es taparle el ojo al macho del torneo, que querían a Barros Esqueloto, pero este dijo que hasta diciembre él está libre, si quieren, y si no, no. Pero según Barros Esqueloto, habló con Guido Pizarro y Guido Pizarro le dijo, ni vengas, güey. Que Juan Carlos Osorio, le mando un saludo al profe que siempre nos ve, que Juan Carlos Osorio se ofreció y ellos dijeron no, porque hay un pacto de caballeros, algo que no es tan claro con Guadalajara y Tijuana, algo que pasó con Osorio, bueno, okay. En fin. Pareja, Oscar Pareja, un colombiano de la MLS, pues también estaba ahí en el radar. En fin. Bueno, antes de cambiar de tema, oficial, la hormiga González al Olympiacos.
0: A Grecia,
1: la hormiga González. ¿Va a fracasar o va a triunfar, su majestad?
0: Yo espero que triunfe.
1: Yo también le deseo el bien, pero ¿lo va a hacer o no? Un delantero que es no codependiente, requete contradependiente, que le pongan el pase a 2 milímetros del área.
0: Yo creo que le va a servir mucho, más allá de que es triunfar, que juegue 4 temporadas, que llegue a Champions, que haga 100 goles en primera división en Grecia, no lo sé si alcance para eso. Pero si son 2 años y el tipo hace 20 goles y salirse de su casa, todo eso ayuda. Ahora, no a la primera hay que triunfar en Europa, ¿eh? Ahí está Raúl Jiménez. Okay. O sea, Raúl fue al Atlético, después fue a Lisboa, después se fue a Inglaterra, o sea, y hay muchos casos, no necesariamente se triunfa la primera. Entonces, le va a servir, espero que le sirva, espero que triunfe, pero que la larga carrera que pueda hacer en Europa, si es que así será, y eso lo deseo de todo corazón, que pueda culminar o que pueda verse reflejada también con selección nacional, ¿no? Yo creo que es lo que todos pedimos. Saber exactamente cómo le va a ir en el Olympiacos es complicado. Veía lo del AEK de Grecia con Orbelín, escuchaba a alguien que decía, ningún mexicano triunfó en Grecia. Neri Castillo triunfó.
1: Neri Castillo, que era más griego que mexicano, pero está bien.
0: Y bueno, nació en San Luis Potosí.
1: Ni lo conoce, yo creo,
0: Bueno, pero nació ahí. O sea, ahora también vas a decir que soy pro potosino.
1: No. Usted es rey guaraní.
0: Yo soy de la capital del mundo, Cuernavaca, Morelos, la eterna primavera, y no me lleven a tu ciudad porque llueve mucho y me descontrol.
1: A ver.
0: Pero punto y aparte.
1: Neri, ni usted conoce San Luis Potosí. No ha ido, yo le aseguro que ahí no ha ido 10 veces usted.
0: Ahí nació, no lo estoy.
1: Yo nací en Guatemala y ni la conozco, por ejemplo.
0: Bueno, no, sí. Espérame. Pero yo no dije la conoce muy bien, yo dije dónde nació.
1: Ya.
0: Okay. Ahora, Orbelín le fue bien en Grecia.
1: Sí,
0: o sea, como cultura mexicana,
1: sí.
0: Ya estamos madreando por madrear. No, ¿cómo? Nadie triunfó en Grecia. Espérate, ¿de qué me hablan? Majestad,
1: si somos el producto de mexicas y mayas con españoles que se mataban entre ellos, pues así somos. ¿Qué pasó, Pony? Creo que el micrófono está apagado, el micrófono del Pony. Mire, ahí va el Pony, a encarar. No. Hasta como el Tuca no puede ser. Un día donde no luchemos con la tecnología. Si no es el rey, si no es el Pony, si no es el Tuca. No, no,
0: ¿yo qué? Yo aquí en mi cuadrito, yo nunca me voy chueco.
1: La verdad es que en su segunda temporada en Los Jefes, la verdad, usted con la tecnología hizo las paces. Hizo las paces con la tecnología. Déjame ir a la pausa. Y vengo con más aquí en Los Jefes para toda la Unión Americana.
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6: De regreso con todos ustedes de Los Jefes para toda la Unión Americana. Soy Álvaro el Brujo Morales. Gran programa el que estamos teniendo con Rodrigo el Pony Ruiz, Juan Carlos, Gabriel y todo un gran equipo de colaboradores. Tercer y último bloque, pero no por ello el menos importante. Así que ahora vamos con
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6: Bueno, a ver, póngame la jornada del fútbol mexicano, jornada 5, para dar nuestros pronósticos de la jornada 5.
9: ¿Ya me escucho o no?
6: Sí, ahí te escucho. Sí,
9: ahí te escucho. No, desde hace rato que cuántos mexicanos fueron a Grecia, pues no, muchos tampoco.
10: No, tres.
6: Nelly Orbelín Pizarro.
10: El caso de Toño de Nigris, que desgraciadamente, bueno, terminó tema ahí que perdió la vida, pero... Pero bueno, o sea, déjenla dormir y irse en paz, ¿no?
6: De acuerdo. Bueno, a ver, el viernes arranca la jornada del fútbol mexicano, varios partidos el viernes. Tigres Atlante, León Monterrey, Juárez América, Querétaro Toluca. El sábado, Chivas Tijuana, Puebla Santos, Cruz Azul Atlas. Y el domingo, San Luis contra Pachuca y Pumas. Y Pumas contra el Necaxa. A ver... El América va a ganarle a Juárez y va a seguir
10: sí,
6: siendo
10: líder. Sí,
6: América.
10: Águilas.
6: América a ganar. Estoy contigo.
9: ¿Cuándo fue?
6: Uy, mala leche el pony. Mala leche el pony. No.
10: Tiene al lugar la pregunta. Al lugar la pregunta.
6: Faulió como el cuchillo Herrera.
10: Al lugar la pregunta, porque hemos tenido dos primeros tiempos.
9: Bueno,
10: ahí.
9: No jugando feo, sino no jugando
6: bien.
9: Muy bien que llegamos. O sea,
6: mira,
9: le llega mucho.
6: Querétaro le costó trabajo. Contra Santos le costó trabajo. Contra Atlante le costó trabajo. Contra San Luis incluso hasta lo pudo también perder, ¿eh? O sea, no fue un partido perfecto.
10: Por eso digo,
6: Sí, pero ha ganado, como a usted le gusta, su majestad, yo no me apunto.
10: Bueno, ahí está. No es perder, es ganar.
6: Es ganar. A ver, Gabriel, es ganar. Bueno, a ver, Juárez contra el América, Pony, ¿va a ganar el América y seguir siendo líder?
9: Sí, gana América, sí, más que nada porque Juárez también anda muy mal. O sea, se combina esas dos situaciones, que América va primero y como está jugando, pues le alcanza. Entonces, vamos con un rival que no anda bien.
6: Yo creo que el América metería unos, a ver, si Pumas metió 5, Monterrey 6, pues América 7, ¿no, su majestad?
9: No.
6: Oh, Pony, ¿por qué te quejas? No. No, bueno. Pero ¿por qué no? O sea,
9: su centro delantero no anda metiendo goles.
6: Pony, tú hiciste centros delanteros, tú los construiste. En Puebla, Toniño, ¿no?
9: Toniño.
6: En Tecos, Lillingston. En Toros Neza, Arangio o Nilsson de Melo, ¿no?
9: Sí.
6: En...
9: Bueno, ahí estaba el turco.
10: De Melo no sabes qué jugador, ¿eh? Oh. O sea, no tienes que ir, no, o sea, fue...
6: Yo me acuerdo.
10: Yo lo tuve en Zacatepec, qué jugador, ¿eh?
6: ¿Lo tuviste en Zacatepec, su majestad?
10: Sí.
6: ¿Y todavía jugaba bien?
10: No. Bueno, sí. El señor Hernández, pero hay una anécdota, el señor Hernández le dice, el dueño de Autofin y de
6: Toros, ¿no?
10: De Toros Neza y de Zacatepec en ese momento.
6: Ah, ¿también?
10: Sí, y entonces le dijo, si haces 20 goles te regalo un Jetta último modelo deportivo.
6: Que en ese momento es un carrazo, ¿eh?
10: Hizo 19.
6: Y
10: entonces luego le decía, bueno, pero entonces dame el motor y las llantas. pero qué jugador. Negro, y lo digo con todo cariño, lo del negro, porque así le decíamos. Al qué Pony, jugador.
6: El Pony tenía que ir a sacarlo de no sé de qué tuburio.
10: Pero
6: ¿por qué se quejan si es la verdad?
10: Estamos hablando de la cancha, estamos hablando de. Claro, el Pony ponía ese penúltimo pase a la de. No, el desborde y lo que tú quieras. Pero con jugadores como de Melo, se facilita.
9: O sea, aparte, la característica de él era que podía hacerse el gol solo. O sea, no era un
10: él se puede hacer, exactamente.
9: Que tenía que abastecer. No, yo, solo podía vender.
6: Yo reconozco que fue un gran delantero. Lo único que dijo es que luego tenía el Pony, tenía que ir a sacarlo no sé de dónde.
10: No, bueno, a ver.
6: Igual que usted, sí, que está, nomás sí, que usted era un chavo.
10: Sí, creo. No. Es que yo cuando jugaba bastante disciplinado, pero no tenía yo las condiciones de Dinners. Ya hubiera yo querido. O sea, sí, la indisciplina de Nilsson, pues lo llevó a no tener la carrera brillantísima que puede haber tenido. O sea, te lo digo, y aquí está Rodrigo de testigo. O sea, terminó siendo seleccionado El Salvador, con todo respeto a los salvadoreños. Pudo haber sido seleccionado brasileño, güey. O sea, era crack, ¿eh?
6: No.
10: Era crack, güey.
6: No. Imagínate Nilsson y el mágico González. Imagínate
10: Nilsson. No, era la misma época,
6: Por eso digo, imagínate.
10: Brujo mala leche, Brujo mala leche. Se te pudrió el búlgaro, cabrón. No, qué mal la leche, cabrón.
6: Pony, ¿jugaste en Pachuca o fue mi imaginación?
10: Pues tu imaginación.
6: Sí, en Pachuca no estuviste, ¿verdad? El Pony, no estuviste en Pachuca, ¿no? Ya se trabó el Pony.
10: No estuvo en Pachuca.
6: Al Pony lo iban a seleccionar para Jamaica, pero pues no estuvo al tiro. No estuvo al tiro el Pony. Mira nada más. Bueno, a ver, vamos con algunos pronósticos.
10: Es que tú dices que, mira, la producción está con todo. Dijiste que el Pony hacía los delanteros, güey. Y ahí se ve a Borghetti como en Lego, como si lo estuviera armando Rodrigo.
6: Sí. Jared dice que en realidad nada más le puso 20 asistencias. Eso dice Jared, que nada más fueron 20 asistencias. Pero bueno, vamos a creer. Sí,
10: pero 20 asistencias que nada más la tuvo que empujar, o sea.
6: A ver, Tigres contra Atlante, su majestad. Voy empate. Atlante no pierde, su majestad.
10: No, le voy al Atlante, Si todavía Tigres no tiene técnico, le voy al Atlante.
6: Usted también como el Pony, ¿no, majestad? Justo jugó como 20 equipos, ¿no?
10: O sea, de jugar jugué muy poco, güey, pero pasé por 20 equipos. Brujo mala leche.
6: Como este brasileño que jugó en 20 equipos, no era futbolista profesional. Y hasta en Puebla
10: lo cacharon después al güey.
6: Sí, sí, usted como el Pony, su majestad, jugó como en 20 equipos, ¿no? 20.
10: No, el Pony sí jugó en 20 equipos. Yo pasé por 8 equipos y jugué nomás en 2, güey.
6: Bueno, empate. Mira, el pony, pues, majestad, póngale 20 pesos de saldo ahí para la red al pony, ¿no? Por favor, 20 pesos no son nada. A ver.
10: ¿Se los puedo poner en dólares?
6: Sí, un dólar, no, bueno, $2.
10: No traigo cambio.
6: A ver, León Monterrey. Voy León. Juárez contra América. Voy América.
9: Perdón, no sé qué.
6: ¿Quién te está hablando? No. ¿Quién te está hablando?
9: No, nadie, pero no sé qué trae.
6: Bueno,
10: el gurú le hace la travesura. Si no es el Tuca, le hace la travesura.
6: A ver, Pony, llevamos 3 pronósticos. Vamos con los tuyos. Tigres, Atlante. El rey dice Atlante, yo digo empate.
9: Yo digo empate también.
6: Empate. León Monterrey, el rey, yo decimos León.
9: Pues León ya como que ya está reviviendo.
6: Sí, León. Juárez, América decimos América. Los dos. América. A ver, Querétaro contra Toluca.
10: Empate,
6: también voy a empate. ¿El Querétaro dónde viene?
9: Yo digo que gana
6: el
9: Querétaro.
6: Que gane el Querétaro. Oh, su madre. Debe estar muy orgulloso. Juega bien el Querétaro. Chivas contra Tijuana. Gana Tijuana. Oh, sublíder del torneo, Pony. Pues sí.
10: Empate.
6: Empate. Sí. Ok. Puebla contra Santos. Híjole.
9: Puebla. No, anda bien.
6: Puebla dice el Pony.
10: Sí, no. Santos. Sí, hace una burla. Puebla, yo también creo que Puebla. No, y lo digo de manera. La verdad es que sí, es terrible lo que. No se le ve a Santos por dónde.
9: No hay ninguna falta de respeto en la realidad.
6: Los dos santistas, ustedes dos que son santistas. Voy empate. Cruz Azul Atlas.
9: Cruz Azul,
6: tiene que
9: ganar.
6: Sí, voy este.
10: Empate, voy empate.
6: ¿Por qué empate, su majestad?
10: Porque cada uno va a meter un gol.
6: O no.
10: Bueno, 0-0 también se empate.
6: Cruz Azul lleva 3 derrotas consecutivas.
10: Por eso, y Atlas no, empate.
6: Pero
10: que producción contabilícelas para que. Sirva de algo la respuesta.
9: Hay que echarle una comidita, algo. Yo en la última que participé no le tenía ni uno. No me acuerdo.
6: No. A ver, su majestad.
10: Qué bueno que no había descenso, Rodri.
9: No, hombre.
6: Si el Pony pierde, invita a una comida en Torreón y nosotros vamos a Torreón. Vamos ahí a la Colón, algo, a ver. O que haga el asado el Pony. Sí sabes prender la madera y el carbón, ¿verdad, Pony? Sí,
9: claro.
6: Eso, no.
10: El chileno.
6: Sí,
9: acá hay buena carne.
6: Eso. Sí. San Luis Pachuca.
9: San Luis,
6: ¿por qué haces como serpiente, su majestad? ¿O estornudó? ¿O qué? ¿Qué le pasó? ¿Qué? Voy Pachuca.
10: No, como vistecito en la sartén, pues igual como.
6: Póngale.
10: Empate.
6: ¿Por qué empate, su majestad?
10: Empiezan empatando y así van a terminar.
6: Oh. Voy Pachuca. Y Pumas contra Necaxa.
9: Pumas.
6: Dice.
10: ¿A qué hora es el partido y en dónde? ¿En CU?
6: 7:00 p.m. Siete de la noche. Sin sol cancerígeno.
10: Empate.
9: Ah, no, hombre, rey, no quiere que gane nadie, hombre. Va aburridísima la fecha. Puro empate.
6: Eres el Catenacho. Te digo que eres el Catenacho. No, él es bucetichista, tuquista, leonista, no. A ver.
10: Empatista.
6: Voy Necaxa. Eso son.
10: ¿Tú no sabes la de Ricardo de León, del campeón en Toluca del 74?
6: Que... Sí, como 31-0, ¿no?
10: Sí, o sea, pues así.
6: No, si a usted le gusta el fútbol, rácan y feo, y lo
10: entrenaba sin portero, que todos encerrados, que y sin portero.
6: ¿En serio entrenaba sin portero?
10: Sí. Una parte del entrenamiento lo hacía para, pues como para que apretaran, que no dejaran que sacaran centro, que no pasaran de cierta zona.
6: Órale, está buena esa, ¿eh?
10: El Ítalo Estupiñán fue su goleador. Ese, como yo nací en ese año, en el 74, de ahí me quedé como don Ricardo de León.
6: Su majestad, no sean debajando la edad, por favor. No sean debajando la edad, por Dios. Como que en el 74. En el 74 ni con Botox, se la creo, ¿eh? Y en el 74, no.
10: Ahí tengo mi carnet de la rabia. Mi vacunación.
6: O sea, ¿a usted todavía lo vacunaron de esas enfermedades raras de antes?
10: Sí, cómo no. Había de todo, güey. Hepatitis, no. Viruela, varicela.
6: No se cayó de la azotea usted, su majestad, porque era común en esa época que se cayeran de la azotea.
10: Andaba todo el mundo en la azotea, yo no sé.
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5: Aquí comienza su programa de orientación, Luz de Vida y Esperanza, dirigido a las personas que pasan por problemas familiares. Su pareja lo abandonó, enfermedades extrañas, mala suerte, negaciones. Encuentre armonía con nosotros, paz y mucha fortuna. Consúltenos, llamen en este momento y encuentren una alegría para vivir. Sean bienvenidos a su programa, Luz de Vida y Esperanza.
6: Amado Dios, abro hoy mi corazón a tu presencia y te pido que por favor llenes mi vida de luz, que nunca me falte la abundancia, la salud, el amor que proviene de ti. Que el amor verdadero me rodee y que la paz habite en cada rincón de mi alma. Señor, confío en tu bondad y sé que tú me guías hacia una vida plena, feliz y bendecida. Amén y que así sea. Mis estimados amigos, tengan el mejor de los días. Yo soy José.
7: Y yo soy María de la Fe.
6: Y aquí estamos para orientarle. Pueden comunicarse ahora en el transcurso del programa, terminando el programa, a cualquier hora. Usted puede marcar esta línea telefónica.
7: 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Anótela. 915-344-4365. Recuerde, nos satisface poder escucharlos, orientarlos, ayudarlos y que usted en este momento participe de este espacio radial para poder solucionarles sus problemas. 915-344-4365.
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7: Así es, José, una llamada, un mensaje, una consulta a tiempo puede marcar la diferencia. Si usted siente que su vida está bloqueada, que está estancada, si siente que alguien por envidia, por maldad, le tiene bloqueada su salud, su suerte, su vida sentimental, márquenos, podemos ayudarle. Recuerde, somos José y María de la Fe. 915-344-4365, 915-344-4365. 344-4365. José, tenemos una llamada, la primera persona ya está en la línea.

0: Claro que sí, vamos a darle paso a ese oyente. Si bueno, su fecha de nacimiento, por favor.
1: Nací el 15 de marzo de 1997.
2: ¿Qué día de marzo?
1: Del 15 de marzo.
2: ¿De qué año?
1: De 1997.
2: ¿Originario de dónde, José Luis? ¿México de qué parte?
1: No, yo soy de Guatemala. De Guatemala.
2: Guatemala, de... Bueno. ¿Cuánto tiempo lleva por aquí?
1: Pues aproximadamente 12 años.
2: Bueno, hermano, vamos a ver qué es lo que está pasando. Vamos a hacerle el análisis, concentre en lo que desea saber. Piense y vamos a mirar. A través de esta fecha de nacimiento, tengo que decirle, mi estimado amigo, que usted es una persona perteneciente al signo de Piscis, ¿verdad? Por lo tanto, regido por el planeta de Neptuno, debe cuidarme sus pies. Su color verde, su día favorable es el día viernes. Una persona sensible, amable, benévola, intuitivo, un poco impreciso, reservado, indeciso, fácil de influenciar, hermano. Tengo el tarot aquí, dígame, ¿de dónde saco? Son tres carticas que vamos a sacar, ¿de arriba, del centro o de abajo?
1: El centro.
2: Bueno. La primera carta tiene que ver con la parte económica, la parte del dinero, y aquí estoy analizando a través de esta carta de usted una persona trabajadora, luchona, muy emprendedor, de mucho esfuerzo, de mucho sacrificio, pero el progreso está poco, no rinde el dinero, no luce, se va como el agua, lo que agarra con una mano no se ve el resultado, le da lo mismo como que ganarse 1,000 que ganarse 3,000, porque se va fácilmente. ¿En qué trabaja usted, José Luis?
1: Pues trabajo en... Bueno, tengo dos trabajos, y me va bien, pues, pero no veo el dinero así como...
2: Por eso le digo, usted, mire, dos trabajos, y como usted dice, le va bien porque le pagan, pero lo que yo le estoy diciendo, el dinero se le va como el agua, no ve un resultado, no decir, yo tengo ahorrados tanto en el banco, siempre le sale un gasto imprevisto, siempre algún compromiso, y se le va fácilmente. Segunda carta, ¿de dónde la sacamos?
1: De arriba.
2: Bueno, de arriba, la vida sentimental aquí, el corazón, que es el símbolo del amor, casado, soltero, en unión libre, ¿cuál es su estado civil?
1: Tengo mi esposa y una niña.
2: Bueno, ¿está aquí con usted?
1: No, y el problema que he tenido es de que...
2: Está distanciamiento, hay distanciamiento, alejamiento, y va a comenzar a cambiar, peleas, disgustos, malos entendidos, que no se dan las cosas para que pueda estar junto con ella.
1: Sí.
2: ¿Qué pasa?
1: Es que pues el problema, bueno, yo no sé, yo creo que fui, yo soy el del problema, porque ahorita hace como unos 4 o 5 meses conocí a otra muchacha y...
2: Está usted en un dilema, el corazón está atravesado por espadas y quieren destruir, usted tiene su hogar, usted se vino con la intención de ayudarlos o de traerlos y ahora está en ese dilema, no sabe qué camino tomar, hay errores que se han cometido. Mire, sí hay algo negativo, por eso lo han puesto a pensar y a estar indeciso, inseguro y a cometer errores, hermano. Ahora le voy a decir qué pasa. Otra carta, ¿dónde la sacamos?
1: La de abajo.
2: Bueno, una pregunta, ¿usted ha tenido algún problema con algún vecino, compañero de trabajo, familiar o alguna persona? ¿O ha ido a buscar ayuda por algún lado?
1: La verdad, le voy a ser sincero, sí he buscado... he tenido problemas.
2: Veo portales abiertos. ¿Usted ha ido a que le hagan limpias, barridas, rameadas o algo?
1: Pues supuestamente me iban a hacer una limpia, un señor, pero lo que me hizo fue que me estafó.
2: No, hermano, mire, usted ha ido por caminos equivocados precisamente. Ha ido por caminos equivocados y hay portales abiertos. Si hay algo malo, mire, yo le voy a decir, es necesario que sí se acerque personalmente, que conozca, porque el que habla en la radio, el que le atiende la llamada y el que le atiende va a ser la misma persona, que soy yo. Sí es necesario, porque aquí veo los problemas que están avecinando, la relación de su pareja con su esposa, así como está, va a tronar, se va a acabar y no es lo que usted ha hecho, lo que está pensando, no es lo mejor. Entonces acérquese, que le voy a ayudar, porque hay algo malo, negativo a usted, no le ayudaron, como usted dice. En vez de que le ayudaran, como que lo fregaron. Entonces sí hay que demostrarle que usted vea, sienta, palpe y que vea los cambios y decirle de dónde proviene, no para guardar rencor y tomar venganza, sino para que se desengañe. Ahora le mando la dirección para que usted me visite lo más pronto, ¿de acuerdo?
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0: De esta forma es que orientamos y desengañamos, mis estimados amigos. Si usted tiene un caso similar, parecido a esta persona, pues no dude en comunicarse, en contactarnos, puede hacerlo personalmente, puede llamarnos, como decía María, enviar un WhatsApp, un mensaje de texto, nos da su nombre, su fecha de nacimiento, hacemos un estudio astral y podemos brindarle la orientación y la lectura de las cartas del tarot totalmente gratis. 915-344-4365. 915-344-4365. La línea directa espiritual, las 24 horas.
4: Porque sí hay alternativas, sí hay caminos, sí hay soluciones. Si usted siente que ya lo intentó todo, si ya buscó ayuda antes, si siente que su vida se estancó, este es el momento de pedir un consejo, una orientación, de aprovechar este espacio radial, de tomar la decisión y marcar nuestra línea astral 915-344-4365. 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
0: Tal vez el dinero no fluye, el amor se alejó, la salud se desequilibró o la vida se le ha detenido sin saber por qué. A veces no es falta de esfuerzo, a veces son energías negativas, envidias o trabajos espirituales que se cargan en silencio. Pero nunca es tarde para pedir ayuda. Así es de que en este momento puede tomar esa sabia decisión para que entre esa luz en el camino. Estamos para orientarle con respeto, con fe, con espiritualidad verdadera, ayudándole a soltar todo lo que no le pertenece y a recuperar su paz. 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Llame ahora, más tarde, a la hora que pueda, para que encuentre una verdadera alternativa de solución. La forma de participar del programa es muy fácil, ¿no? Llamándonos, enviándonos un WhatsApp, un mensaje. Pero a propósito de mensajes, María, tenemos un mensaje para que usted lo interprete y le dé la respuesta.
4: Claro que sí, le damos respuesta a este mensajito que envía don Armando desde Álamo Gordo. Don Armando me pone de fecha de nacimiento, 4 de marzo de 1964, y me pregunta principalmente por su salud. Mire, don Armando, yo sé que aparte de lo que leo acá que usted me menciona, ¿no? Que es un hombre muy luchón, que tiene su compraventa de coches, que ya con sus hijos que están grandes le están echando la mano, que usted es una persona muy trabajadora, pero créame que la envidia me lo tiene rodeado, le tiene montado un trabajo, don Armando. Es un trabajo muy fuerte, es un daño en tercer grado, es un mal puesto. Yo necesito que lo más pronto que usted pueda me venga a visitar y me traiga la primera orina, la orina de la mañana, que también venga en ayunas. Por el interno o por mensajito yo le voy a enviar toda la listica de las 2-3 cositas que me tiene que traer para poder romper ese daño, esa brujería, esa maldad.
0: Sí, qué bueno es responder. Así es que nosotros cumplimos, la gente que envía un WhatsApp. Y tengo varios mensajes. Algunos dicen quiero que lo lean en la radio, otros dicen me responde privadamente, y así lo haremos. Recuerden que las 24 horas está a disposición a su servicio esa línea telefónica. Yo soy José.
4: Y yo soy María de la Fe. Salga de dudas, sepa qué pasa con su vida amorosa, con su trabajo, con su salud, con su suerte. Pregúntele a las cartas lo que necesita saber. 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
0: A través de la lectura del tarot, de las líneas de sus manos, del conocimiento de las ciencias ocultas, de sus guías espirituales y lógicamente también de la botánica, es posible saber quién lo está afectando, qué energía lo rodea y, lo más importante, cómo liberarse. Así es de que marque ahora.
4: 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Márquenos ahora. Una llamada a tiempo puede cambiar su vida. Y no solo su vida, la vida de su pareja, de un hijo, de un familiar, de un amigo. 915-344-4365. 915-344-4365. Tenemos nuevamente otra llamadita, José.
0: Hola, buen día. Su fecha de nacimiento es tan amable.
5: 6-16-76.
2: 6-16-76.
5: Bueno,
2: vamos a analizar su fecha de nacimiento y vamos a mirar con el tarot qué nos dice. A través de esta fecha de nacimiento me indica una persona que es perteneciente al signo de Géminis, ¿verdad?
5: Sí.
2: Por lo tanto, es regido por el planeta de Mercurio, debe cuidarme sus pulmones y sus brazos, su color es el amarillo, su día favorable es el día viernes. Persona talentosa, persona versátil, ingeniosa, espontánea, un poco inquieto, intranquilo, variable. Mi hermano, ¿de originario de dónde?
5: Guerrero.
2: Guerrero. ¿Y cuál es su nombre?
5: Alberto.
2: Alberto. ¿Cuánto tiempo lleva por acá, Alberto?
5: Como unos 18 años.
2: Bueno, Alberto, póngame cuidado. Vamos a mirar con el tarot a ver qué es lo que está pasando. Aquí tengo las cartas. Pues vamos a tirar tres cartitas. Usted me dice dónde quiere que saque la primera, ¿de arriba, del centro o de abajo?
5: De medio.
2: Aquí a través de esta carta veo, hermano, una situación en el campo sentimental, distanciamientos, alejamientos, no hay una armonía, no hay unidad. Veo aquí situaciones difíciles en el campo del amor, hermano. ¿Qué pasa con su pareja?
5: Yo lo quiero saber.
2: Pues porque aquí veo distanciamiento, por eso le digo, ha habido peleas, distanciamiento, ya no está con ustedes, se ha ido. Que aquí veo la carta del amor atravesado con espadas y están teniendo conflictos, ¿o qué ha pasado? ¿Ya se fue de su lado?
5: No.
2: Bueno, pero las cosas no van por buen camino. Tienden a disolverse esa relación. ¿Otra carta de dónde la saco?
5: De arriba.
2: Bueno, la carta del dinero, hermano. Mucho esfuerzo, mucho sacrificio, poco progreso. El dinero que agarra con una mano se va con la otra, como agua de un río, como el humo de un cigarro. Tanto que trabaja usted y no se ve la recompensa de ese esfuerzo. ¿En qué trabaja usted, hermano?
5: Construcción.
2: Bueno, tenga cuidado porque aquí me está marcando un accidente también. No sé si es accidente automovilístico o de trabajo. Otra cartita, ¿dónde la sacamos?
5: Pero para yo arreglar eso, ¿cómo qué puedo hacer?
2: Espéreme, le termino de leer el tarot, hermano. Vamos a ver qué es lo que vemos.
5: Abajo.
2: Bueno, aquí, óigame, una pregunta. ¿Usted ha tenido algún problema con algún familiar, vecino, compañero de trabajo o expareja?
5: No.
2: ¿O ha buscado ayuda espiritual? Porque aquí veo portales abiertos, mi hermano. Esto me está indicando que hay algo malo, negativo, que alguien le está poniendo trabas, barreras para que el amor no funcione, para que el dinero no rinde, para que haya dificultades y problemas, hermano.
5: No, no peleé con nadie.
2: Ah, pero aquí me marca alguien que le está haciendo daño. No sé si es desde su tierra o desde acá. Aquí hay algo malo. Para poder arreglar precisamente eso, pues hay que retirarlo. Y la recomendación que yo le doy es que venga personalmente, porque yo a través del teléfono le oriento, pero no le puedo ayudar. Hay que retirar lo malo, ver de dónde proviene, abrir los caminos para que el amor fluya positivamente, para que el dinero también venga, para que esté bien, para que evitar todas esas cosas negativas que hay, hermano. ¿Ha tenido algún problema de corte usted?
5: ¿Perdón?
2: ¿Ha tenido algún problema de corte o algo legal? Aquí veo un asunto legal también como por resolver, no sé, documentos o qué es lo que pasa.
5: No.
2: Bueno, aquí me marca eso, hermano. Entonces la recomendación que yo le doy es que me visite, ahora le envío la dirección y ya usted me dice cuando quiera venir.
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0: Una persona más orientada y desengañada, muy fácil participar. 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Siempre digo, usted tiene el problema, nosotros le presentamos alternativas de solución. Créame que si podemos ayudarle, echarle la mano, lo vamos a hacer, y si no, por lo menos lo vamos a desengañar. No le vamos a dar falsas expectativas, no le vamos a ilusionar, no le vamos a decir cosas que no podamos cumplirle, porque recuerden que más vale una gota de verdad que una cantidad o un mar de mentiras. 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Desea una orientación, desea la lectura del tarot, desea saber qué es lo que le deparan los astros, el destino a usted, márquenos a cualquier hora del día. Si no quiere salir al aire, no lo haga. A la hora que usted pueda, hágalo.
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0: Sí, María, usted lo dice y es la realidad. Muchas veces la gente se pregunta, ¿por qué el dinero se me va de las manos? ¿Por qué el amor se rompió sin una explicación? Mi pareja cambió, quiere separarse, quiere alejarse. Estamos hablando de divorcio. Mis hijos se han ido por caminos equivocados. Mi salud se deteriora y nada mejora. Si todo lo que intentó se le ha bloqueado, no es casualidad. Muchas personas están siendo víctimas, y es triste decirlo, víctimas de daños puestos, de brujerías, de hechicerías, de maldades, de envidias, de malas voluntades, de entierros malignos, de salaciones, de maldiciones que les cierran los caminos y les quitan la suerte y les roban la tranquilidad. Por eso, escuche bien, esto se puede romper y aquí estamos nosotros para hacerlo.
4: Para hacerlo y para revelarle la identidad de quién está detrás de esa mala suerte, de esa soledad, de esa tristeza, de esa enfermedad. Sabemos que está cansado de sufrir con esa enfermedad que lo agobia, de batallar con su suerte porque se siente salado, bloqueado, o tal vez triste porque ve que la chispa y el amor con su persona de interés, esposo, esposa, pareja, se está acabando. 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
0: 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María, tenemos la llamada, pero quiero que usted la responda.
4: Muy buenos días, tenemos llamadita, buenos días, hola, ¿qué tal?
6: Hola, buenos días.
4: Muy buenos días, bendecido domingo. ¿Con quién tengo el gusto?
6: Con Adriana Moncada.
4: Adriana, mucho gusto, yo soy María. Adriana, regáleme su fecha de nacimiento, la orientación que busca es para usted.
6: 10 de agosto del 87.
4: 10 de agosto, ¿la orientación es para usted, Adriana?
6: Sí, es para mí.
4: Ok, correcto, 10 de agosto
6: pues
4: de
6: mire que yo tengo una amiga que me la recomendó a usted y pues yo miro los cambios en ella y de verdad que yo traigo muchos problemas.
4: Muy bien, no me diga nada que yo se lo quiere decir todo y me gusta mucho a la gente que me recomienda. Lo agradezco mucho. Dígale a ella que muchas gracias, que Dios la bendiga, porque hay que recomendar, hay que compartir para ayudar a otras personas. Muy bien, Adriana. Por su fecha de nacimiento, Adriana, veo una persona muy alegre, muy trabajadora. Mami, en el trabajo la estoy viendo muy bloqueada. Veo dificultades, tenga mucho cuidado, el dinerito no rinde, no luce, llega el trabajo, pero el dinero se desaparece, ¿correcto? ¿Es así o no es así?
6: Es así, me parece que supiera mi cosa, es así. De verdad que estoy muy desesperada, señora María. Yo soy madre de tres niños. A mí me iba muy bien, pero últimamente no sé qué es lo que me está pasando. He entrado a hacer shows de depresión. No me está yendo bien.
4: Bueno, vamos a tirar aquí las...
6: Se me va.
4: Muy bien, vamos a tirar aquí las maravillosas cartas del tarot de Adriana. Vamos a sacar tres montoncitos. Vamos a sacar derecha, centro y izquierda. Usted me dice cuál toma, ¿ok?
6: Tómame la del centro, por favor.
4: El del centro, muy bien. Muy bien, Adriana. Mire, Adriana, aquí sale que hay una persona, sin temor a equivocarme, que por celos, por venganza, por envidia, por maldad, ha hecho algo en contra de usted. Me le cerraron los caminos. Yo sé que tal vez usted ya ha buscado ayuda antes, se ha hecho limpias, barridas, con huevo. ¿Es así o no es así?
6: Sí, es cierto.
4: Ok, pero eso no ha servido. Esos son paliativos, Adriana. Aquí hay que hacer un trabajo de despojo, un trabajo de liberación, porque usted es una gran mujer, es una gran hija, una gran hermana y una gran madre. Pero sus caminos están totalmente bloqueados. Usted puede trabajar desde las 5 de la mañana hasta las 8 de la noche y no ver un solo dólar de su trabajo, Adriana. También, no solamente me preocupa la parte del trabajo, también me preocupa mucho, tiene que cuidarse su columna, no sé si ha sentido molestia o dolor en la espalda.
6: Correcto, así es.
4: Okay, ¿ha sentido como punzadas, como que me la pican con alfileres?
6: Como puñetazos. Ajá. Como que me están dando con una aguja.
4: Exactamente, y a nivel del corazón también, Adriana. Ajá, entonces hay que cuidar mucho también la salud. A sus hijos los veo bien, pero siento que el del medio, ¿es una niña la del medio?
6: Sí, así es.
4: Ok, ella va a estar enfermita, pero nada grave. Ajá, entonces no se me vaya a preocupar.
6: Y se quedó y me amaneció como con vómito.
4: Así, aquí le marca la energía, pero no se preocupe, ella va a salir adelante. Y a usted la voy a ayudar. Por favor, quédese en la línea, no me cuelgue, le voy a pasar por el interno los datos, lo que me tiene que traer, porque vamos a hacer una buena limpia, una buena liberación. Y escúcheme bien, usted va a ver con sus propios ojos el daño que voy a retirar de su cuerpo. Y luego, así como a usted la recomendaron, usted va a recomendarme a otras personas. ¿Estamos?
6: Se lo voy a agradecer. La verdad que quería saber cuánto me va a cobrar de dinero, porque como lo mira, no es que estoy tan bien, no estoy bien.
4: Ok,
6: pero
4: mire.
6: Busco la manera de...
4: Yo no le voy a cobrar, porque el que sabe no cobra. Ajá, yo la voy a ayudar. La consulta, si la tiene que pagar, vale solamente $60. Porque es para ayudarme con los biles. Pero los materiales usted lo trae y no se preocupe que a mí no me va a pagar nada. ¿Estamos? Ni un dólar.
6: Muchas gracias, señora María.
4: No, con mucho gusto, Adriana, que es en el interno y ya le paso los datos.
6: Muchas gracias.
4: Con gusto.
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4: Sí, marca ahora, como acaba de marcarnos esta persona, le podemos obsequiar a las 3 primeras personas que llamen una limpia espiritual. 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
4: Mire, si suena ocupado, por favor, insista nuevamente. La verdad, a veces se congestiona un poquitico la línea. 915-344-4365.
0: Y hablando de las cartas, es importante, yo sé que la gente está atenta siempre porque tenemos un breve espacio para que María, que es la especializada en el tarot, tarotista profesional, pues les dé algunas indicaciones. Vamos a ver qué nos deparan las cartas, la astrología para esta próxima semana.
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3: 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María, ¿qué dicen las cartas hoy?
4: Veamos qué nos tiene preparado el tarot y los astros para la próxima semana. La primera carta, el juicio, energía de la semana. Atención, el juicio habla de noticias, respuestas, decisiones, asuntos del pasado que regresan y situaciones que finalmente comienzan a definirse. En el dinero aparece las de oro, excelente señal, puede ser un pago que estuvo retrasado y se va a entregar, una oportunidad laboral, un nuevo cliente, una propuesta, un espacio o una puerta que comienza a abrirse. En el amor, la carta de los enamorados, aquí tenemos decisiones, hay que elegir, ¿me voy o me quedo? ¿Le doy una oportunidad o no? Para quienes están solos, puede aparecer alguien, una nueva relación, y para quienes están en pareja, una conversación importante se va a poner sobre la mesa. En la salud y la energía vital, La templanza, aparece la templanza, hay que dormir mejor, hidratarse, ordenar horarios. Y para la suerte, ¿dónde está la suerte esta semana? Aparece el as de bastos. Aquí hay un comienzo, una idea, una llamada, una invitación, un proyecto, una oportunidad que aparecerá. Pero la suerte aparece cuando usted se mueve. Y hay algo que mucho me llama la atención en este momento. Está la carta de la muerte, pero no se asuste. En el tarot la muerte habla de cierres, de cambios. Yo prestaría especial atención a los espacios donde usted vive o trabaja. Si siente que en su casa, su oficina, su negocio, hay pesadez y hay discusiones constantes, si las cosas se estancan, esto puede ser una señal de que necesita limpiar, ordenar y sacar lo viejo. Las cartas hablaron de decisiones, noticias, dinero, revelaciones y cambios que se pueden abrir esta semana. Recuerde, mi nombre es María de la Fe y cuando cambia nuestra energía, también cambia nuestro destino. 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
0: Qué bueno que la gente tenga una guía, sepa más o menos un camino a seguir y sobre todo qué nos deparan las cartas, el tarot, la astrología, los astros para esta semana. Yo quiero agradecerles a todos su amable sintonía, recordarles que si quieren comunicarse con nosotros, no quieren salir al aire porque tengo varios mensajes que me dicen, quiero hablar con usted pero no en la radio. Terminando ahora el programa, en el transcurso del día, a la hora que usted tenga el espacio, pues simplemente se comunica, nos envía un WhatsApp, un mensaje, con mucho gusto le vamos a responder y le vamos a orientar. Que la mano de Dios y mis palabras se han quedado grabados en su mente y en su corazón. Agradecerle a ustedes por su sintonía y quiero que María se despida con algo bonito para ustedes. 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
8: Yay, mis Conecto Lovers, ¿cómo están? Prepárense porque ya comenzamos Conexión Amor y tenemos de todo un poco. Vamos a conocer una nueva historia de amor que, por cierto, ya la estamos haciendo cómic ahí en Michelle Cervantes Presenta de Instagram. También vamos a tener la receta para enamorar y mucho cuidado porque va a llegar la maestra Michelina Amorina con el examen Lover. Por supuesto, vamos a tener consejos, preguntas de nuestros Conecto Lovers, historias que nos van a hacer reír, reflexionar y mucho, pero mucho más. Así que te sugiero que te quedes. Yo soy Michelle Cervantes y ¿sabes qué? Vamos a empezar de esta manera. Primeramente, acérquense un poquito más, un poquitín más, ahí mero, porque con este beso infinito arrancamos con Conexión Amor y desde luego yo estoy feliz y contenta de que estés conmigo. Empezamos.
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10: Tu compa muy bueno.

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1: Escuchaste Te Presumo de la banda El Recodo. Yo soy Michelle Cervantes. Mis queridos Conecto Lovers, ¿qué creen? Vámonos a poner el mandil y el gorrito de chefs, porque ya llegó la receta para enamorar y vamos a preparar, ¿qué creen? Una pasta cremosa con camarones, perfecta para una cena romántica y además es bastante sencilla, más de lo que se imaginan. ¿Qué vamos a necesitar? Vamos a necesitar 300 gramos de camarones limpiecitos, 250 gramos de pasta, 2 cucharadas de mantequilla, 2 dientes de ajo picaditos, 1 taza de crema, media taza de queso parmesano, sal y pimienta al gusto y un poquitín de perejil. Ahora, ¿cómo lo vamos a hacer? Muy sencillo, vamos a cocer primero la pasta según las instrucciones del paquete, dependiendo de la pasta que hayas elegido. Mientras tanto, en un sartén vamos a poner mantequilla con ajo y vamos a agregar los camarones y vamos a cocinarlos hasta que cambien de color. Recuerden que los camarones se cocinan súper, hiper, mega rápidos, ¿eh? No necesitan dejarlos mucho tiempo porque si no, se vuelven chiclosos. Después de eso, vamos a incorporar la crema y el parmesano y hasta aquí va a empezar un aroma que, uff, no sabe. Vamos a mezclar y vamos a dejar cocinar por unos minutos. Y vamos a agregar la pasta, vamos a revolver muy bien. ¿Y qué creen? Vamos a terminar con este perejil que le va a dar vida a nuestro platillo, porque como va a estar muy blanco, el verdecito, pues se va a ver precioso. Y aquí viene el toque romántico. Sírvelo bonito, bajo un poquito de luz de las velas, un poquito de música y a disfrutar, chicos. Porque recuerden, Conecto Lovers, a veces conquistar no requiere gastar una fortuna. Y también a veces el amor empieza por la panza. Yo soy Michelle Cervantes. Continuamos con más en Conexión Amor.

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12: Ya estoy de regreso, amigos. Yo soy Michelle Cervantes. Oigan, ¿sabían que apenas hace unos días, el pasado 8 de agosto, celebramos el Día Internacional del Gato? Bueno, pues ahora vamos a celebrar a nuestros michis con un dato curioso. El fin de semana, vamos a ponerle así, de los gatines. Bueno, ¿sabían que cuando un gato te mira y parpadea lentamente, es una señal de confianza y de tranquilidad? Ah, ¿verdad? Tal vez eso no lo sabías, pero ese gesto muchas personas le llaman el beso del gato. Así que la próxima vez que tu michi te mire y cierre lentamente sus ojitos, devuélvele el parpadeo, porque hasta los gatos tienen su propia manera de decir te quiero. Y ahora tú dime, ¿tu michi ya te dio un besito así, nada más parpadeando? 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Regreso con más. Yo soy Michelle Cervantes. Continuamos en Conexión Amor. ¡Mua!

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1: Chicos, babies, my connector lovers, ya estoy de vuelta, acabas de escuchar a Capo. Oigan, hay una noticia del mundo del espectáculo que seguramente te va a encantar. Saludos a todos mis amigos colombianos, parceros que andan por acá. Y es que miren, Camilo acaba de anunciar su nuevo álbum Para Cuando Sean Mayores, que llegará en septiembre y tiene un significado súper especial, ya que está inspirado en sus hijas Índigo y Amaranto, imaginando ese momento en el que ellas pues ya sean grandes. Y claro que esta historia también está, es su esposa Eva Luna, compañera de vida, quien Camilo ha compartido no solamente una familia, sino también muchísimos proyectos musicales, de esas parejas que, híjole, enamoran desde luego en el medio del espectáculo, que son sólidas y que deseamos que duren así por mucho, mucho tiempo. Yo soy Michelle Cervantes, continuamos con más en Conexión Amor. Llega algo de El Bebeto con No Te Creas Tan Importante. ¡Aush! Regreso con más en Conexión Amor.

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18: Honey Babies, ya estoy de vuelta. Gracias por seguir conmigo a través de Conexión Amor. Oigan, síguenme en mis redes sociales, ¿eh? Estoy como Michelle Cervantes Presenta en Instagram, en Facebook y en TikTok. Y desde luego, ahí nos mensajeamos. Llegó el top número 5 y esta vez vamos a hablar acerca de los animalitos más cariñosos que existen. Así que empezamos el conteo, chicos. En el top número 5 se encuentran los conejitos, que aunque parecen muy independientes, cuando tienen confianza, pueden buscar caricias, lamer sus humanos y hasta acurrucarse junto a ellos. En el puesto número 4, aunque usted no lo crea y creía que iba a ser el puesto número 1, están los perritos. Claro que sí. Los perros son animales muy sociables y pueden crear vínculos emocionales muy fuertes con las personas. Su forma de recibirte cuando llegas a casa, cómo se acurrucan contigo, cómo te acarician, bueno, todo eso son puro amor. En tercer lugar están los gatos. Sí, nuestros michis también entran en este conteo y están en tercer lugar, porque ¿sabías que cuando un gato se frota contigo, ronronea o te hace el famoso parpadeo lento que ya hablamos hace un momento, puede estar demostrando confianza y afecto, pero ese del bueno? Ah, ¿verdad? En el puesto número 2 están los elefantes. Seguramente esto no te la sabías, y es que los elefantes forman fuertes vínculos familiares, se cuidan entre ellos y pueden mostrar comportamientos relacionados con duelo cuando muere un miembro del grupo, así que son empáticos. Yo soy Michelle Cervantes, seguimos con más y viene en el puesto número 1, chacachachan, chachan, los delfines. Sí, así como lo escuchas, son los animales extremadamente más sociables, viven en grupos donde cooperan, juegan y mantienen relaciones sociales complejas. Además, utilizan sonidos y contacto físico para comunicarse entre ellos. Así que definitivamente ellos son los reyes más cariñosos del mundo animal. Si pudieras tener uno de ellos, ¿cuál sería? A ver, seguramente ya tienes por ahí, ¿verdad? Un gatito o un perrito, pues disfrútalo mucho. Yo soy Michelle Cervantes, continuamos con más en Conexión Amor. Regreso. 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
1: Chicos, my babies, my connected lovers, ya estoy de vuelta. Yo soy Michelle Cervantes. Si acabas de escuchar a la original Banda Limón de Salvador Lizárraga y con esto que fue Derecho de Antigüedad. Y miren, vamos a empezar ya con el examen, porque ¿qué creen? Ya llegó, ya está aquí la maestra Michelina Amorín. Así que todos rectecitos, bien peinaditos, se bolearon los zapatos, se cortaron las uñas, porque acuérdense que es muy estricta, ¿eh? A ver, vamos a empezar, chicos. Vamos a empezar con esa pregunta que, miren, tiene incisos, así que está mucho más fácil de lo que se imaginan. Si su pareja tiene un día horrible y llega a casa de mal humor, ¿usted qué hace? Inciso A, le pregunta ¿qué le pasa? Pero con tono de reclamo. Inciso B, le das un poquito de espacio, después le preguntas si quiere hablar. Inciso C, te enojas porque está de mal humor. O inciso D, te desapareces hasta que se le pase. ¿Tú qué harías? El tiempo se acabó y ¿sabes qué? Si dijiste inciso A, hay interés, pero recuerda que preguntar con cariño funciona mejor que reclamar. Inciso B, si elegiste esta respuesta, bueno, pues ¿qué crees? Es la respuesta correcta. A veces amar también es saber cuándo acercarnos y cuándo darle espacio a nuestra pareja. Si elegiste el inciso C, híjole, aquí hay otro problema. Si los dos se enojan, nadie puede resolver nada. Primero calma y después conversación. Y si elegiste el inciso D, dar espacio está bien, pero desaparecer, como que no tanto. Una relación también necesita comunicación, recuerda. Así que todos sabemos que somos diferentes, pero recuerden, para eso estamos, para aprender. Y para eso está la maestra Michelina Amorina. Yo soy Michelle Cervantes y esto fue el Examen Lovers. Continuamos con más. Llegan los temerarios. La mujer que soñé. Continuamos.

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3: Chicos, my sweethearts, my little darlings. Oigan, ¿qué creen? Vámonos con una noticia deportiva porque al parecer, bueno, esto está como sacado de lo irreal. En Honduras, en Ciudad Choloma, de la primera división, se sorprendió al anunciar como nuevo portero al creador de contenido Saúl Fox, mejor conocido como La More. No sé si lo sigues en TikTok, pero bueno, aquí viene lo curioso. Justamente, La More es mucho más conocido por sus videos y su enorme presencia en redes sociales que por una carrera profesional en el fútbol. Y el fichaje ha generado muchísimos comentarios y hasta ha llamado la atención fuera de Honduras. Ahora, habrá que ver si este creador de contenido logra demostrar que también puede defender una portería profesional, porque una cosa es hacer contenido, ¿no?, de fútbol, y otra muy diferente, pues ya es estar, entrarle a un penal o tirar la pelota. 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Yo soy Michelle Cervantes y esto es Conexión Amor. Llega Romeo Santos y Prince Royce con Better Late Than Never Be. Continuamos.

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1: Chicos y chicas, ya estoy de vuelta. Gracias por seguir conmigo a través de Conexión Amor. Acabas de escuchar a Melendi con Veneno y Arena. Y ¿saben qué? Ahorita no vamos a ocupar ni veneno ni arena, pero sí algunos ingredientes que seguramente tienen en casa para hacer la receta para enamorar con Conecto Lovers. Ya llegó el momento de consentir el corazón y también el paladar. Vamos a necesitar una taza de yogur griego natural, 2 cucharadas de queso crema light, 1 cucharada de miel o endulzante de su preferencia, galletas integrales trituradas, frutos rojos, fresas o moras para decorar y un poquitín de vainilla. ¿Saben por qué? Porque vamos a hacer un cheesecake de yogur griego en un vasito y sin horno. Lo primero que vamos a hacer, mis queridos Conecto Lovers, vamos a mezclar el yogur griego con el queso crema, la vainilla y la miel hasta obtener como una crema suavecita. Después en un vaso vamos a colocar 1 capa de galleta triturada y enseguida 1 capa de la mezcla del yogur y vamos a repetir este proceso para llenar el recipiente. Por último vamos a decorar con unas fresas o unos frutos rojos y así lo vamos a meter al refrigerador por unos 30 minutos y voilà, listo. Vamos a obtener un postre cremosito, ligero, rico en proteína y perfecto para esos antojos de algo dulce sin sentir la culpa. Y además recuerden, Conecto Lovers, que cocinar también es una forma de decir te quiero. No importa si es para la persona que aman o para ti mismo. Yo soy Michelle Cervantes y esto fue una receta más para enamorar aquí en Conexión Amor. Buen provecho.
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22: Escuchaste Peso Pluma con Grupo Frontera y esto que es Tulum. Ya estoy de vuelta, mis Conecto Lovers. Yo soy Michelle Cervantes y ¿qué creen? Empezamos la historia que demuestra que si estás haciendo ejercicio, bueno, podrías encontrar el amor, porque empezamos con la historia de Amores. Y esto va dirigido para Vladimir y Yesenia, que se conocieron en un Hydrox, que yo la verdad no sabía qué es eso hasta que leí su historia. Fíjense, es una competencia donde tienes que correr, cargar, empujar, jalar, bueno, prácticamente hacer de todo un poco, y a mitad del recorrido se dieron cuenta que ambos eran igual de fuertotes porque entre ellos estaban compitiendo. Lo curioso es que justamente se enamoraron de la fortaleza de cada uno de ellos. Una carrera, un ejercicio, una mirada y por supuesto una sonrisa fue lo que los hizo conectar. Así que ya lo saben, mis Conecto Lovers, así como la historia de Vladimir y Yesenia, tú también puedes encontrar la tuya y también puedes encontrar esta historia a través de mi Instagram. Estoy como Michelle Cervantes Presenta, porque ya la estamos haciendo cómic, ¿ok? Las historias que me mandes ya las estamos haciendo cómic para que la gente lo vea, lo lea y también se enamore. ¿Y ustedes en dónde conocieron al amor de su vida? Pasen dato. Yo soy Michelle Cervantes. Continuamos con más. Llega Cristian Castro por Amarte Así. Regreso.

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1: Él es Tito el Bambino con el amor. Yo soy Michelle Cervantes y seguimos hablando de amores, mis queridos Conecto Lovers. Oigan, aquí les va un tip para conquistar. Y miren que está avalado científicamente, ¿eh? Cuando estés hablando con una chica que te gusta, tienes que mirarla a los ojos y tienes que prestarle atención de verdad. No se trata de quedarte mirándola nada más así como loco, no, señor, ni como estatua, sino mantener un contacto visual natural mientras conversan. ¿Por qué? Bueno, un estudio realizado en citas rápidas encontró que las personas tenían más probabilidades de querer volver a ver a alguien con quien compartieron más contacto visual. Y además, las investigaciones sobre atracción relacionan comportamientos como el contacto visual, sonreír y reír juntos con una mayor conexión interpersonal. Así que el consejo es sencillo, simplemente escucha, mira los ojos, sonríe y deja que esa conversación fluya. Porque a veces con Conecto Lovers, la mejor forma de decir me interesas no necesita palabras, babies. Yo soy Michelle Cervantes, continuamos con más en Conexión Amor. Regreso en un momento. El reloj de...

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16: Escuchaste a Ricardo Arjona con Minutos. Yo soy Michelle Cervantes. Continuamos en Conexión Amor. Y miren nada más, mis queridos Conecto Lovers cinéfilos de hueso colorado como Moa. Y es que resulta que me encanta el cine. Y agárrense, porque una de las películas que más expectativa está generando ya tiene fecha marcada en el calendario. Si son fans de Marvel, ¿verdad? Se trata de Avengers Doomsday, la nueva película de Marvel que llegará a los cines el 18 de diciembre de este año. Y sí, todavía faltan algunos meses, pero ¿qué creen? La expectativa ya está por los aires. La película está dirigida por Joey y Anthony Russo, los mismos directores de varias de las entregas más importantes de Avengers, y tendrá un reparto no bueno que ha provocado muchísima conversación, incluyendo desde luego al señorón Robert Downey Jr. Y aquí viene la pregunta que todos están haciendo: ¿qué va a pasar con los Avengers y cómo van a enfrentar esta nueva amenaza? Además, esta película forma parte de una nueva etapa del universo cinematográfico de Marvel, así que los fans están interpretando, descubrir pistas, conexiones, posibles sorpresas antes del estreno y muchos más, incluso en algunas películas que ya están saliendo. Mis Conecto Lovers, si son como yo, que les encanta el cine, marquen diciembre en el calendario, porque seguramente los spoilers van a estar antes de lo que alcancemos a comprar las palomitas y a sentarnos en las butacas. Yo soy Michelle Cervantes, y ustedes son fans también de Marvel, platíquenme. Lo es, estoy como Michelle Cervantes presenta en Instagram. Continuamos en Conexión Amor.
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1: Escuchaste a Joan Sebastián con Secreto de Amor. Y chicos, ¿qué creen? Ya llegamos al final de nuestro encuentro de hoy, pero de verdad les quiero agradecer por haberme abierto un poquito su corazón, por acompañarme, por reír, por participar, desde luego a través de Michelle Cervantes Presenta en Instagram, por dejarme hablarles de todo un poco. Y recuerden algo, no importa en qué momento de su vida estén ahorita, siempre hay una oportunidad para volver a empezar, para querer bonito y sobre todo para quererse a ustedes mismos. Y antes de despedirme, recuerden que si quieren seguir enterados de todo lo que pasa en todos los lugares del mundo, encuentren esta página que está buenísima, nuevaonda.com. 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Ahora sí, chicos, me despido. Yo soy Michelle Cervantes, pero antes, a ver, acérquenseme para acá. Un poquito más, un poquitín más, un poquito más. Ahí está, bueno, y con este beso infinito me despido. Y recuerden, amen bonito mucho si es posible y nunca dejen de creer en el amor. Hasta la próxima, Connect to Lovers. Chao.

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1: 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No le muevas.

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1: Y continuamos en control remoto, tus amigos de la Qué Buena 97.5. 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Y continuamos con más música aquí a través de la Qué Buena 97.5.
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1: 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Vamos a estar aquí hasta eso de la 1 y continuamos con más música a través de La Qué Buena 97.5.
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1: Somos de Qué Buena 97.5. Te saluda aquí el Fer. 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
1: 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También tus amigos de La Qué Buena 97.5 hasta eso de la una. No le muevas, continuamos con más música.
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1: 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Ey, este es Gocalde, el Abayalde.

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0: Cangueros, Colombia y Puerto Rico, con la intención de hacer un éxito mundial. Manuel Turizo, W. Yandel.
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